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2: También la creación del Centro Estatal de Inteligencia, ese centro de fusión que ya veníamos proyectando desde la Secretaría de Seguridad Pública. Bueno, pues ahora eso se proyecta justo en cuatro grandes pilares desde la Fiscalía General del Estado, en donde estaremos trabajando en la fusión de la inteligencia ministerial, la inteligencia táctica, la inteligencia de sistema penitenciario, la inteligencia preventiva y por supuesto también la inteligencia social.
3: Nuestra función en este momento es consolidar la estrategia, seguir avanzando en estar perfectamente alineados con la Estrategia Nacional de Seguridad Pública, aumentar la coordinación con las distintas instituciones, el acercamiento con los ayuntamientos, el acompañamiento a que las policías municipales del estado de Chihuahua cada vez sean más fuertes, más profesionales y den un servicio de protección a las garantías y a los derechos de los chihuahuenses. Ajustes en la Secretaría de Seguridad Pública del estado naturales por la vacancia de algunos puestos se vendrán dando en los próximos días. Sin embargo, el Gabinete de Seguridad Pública del Estado está integrado por personas profesionales muy altamente capacitadas que han dado resultados durante 5 años.
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0: 6:38 minutos en la frecuencia exacta y acabas de escuchar Gloria Trevi con Pompas de Jabón. ¿Dónde más? En XFM 98.3.
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0: Jabón. Oye, continuamos con muy buena diversión para esta excelente tarde. ¿Tú cómo te encuentras? Tenemos algunos mensajitos en espera, así que ya sabes, comunícate a través de nuestras redes sociales. Así es, me encuentras en Instagram como Globiro Junior Show.

0: Me gustaría preguntarte qué tan supersticioso eres. En este mes de octubre, que ya todo se pone un poquito más tenebroso, empiezan tantas supersticiones. Aparte, pues el clima se presta. Oye, tenemos de repente ya el clima que empieza a cambiar, empieza a bajar la temperatura. Obvio que también se empieza a oscurecer más temprano. Para empezar, ¿tú crees en las supersticiones? ¿Crees que es mentira? O mejor, por si las dudas, por si las moscas, mejor no te arriesgas. Bueno, me gustaría que me compartieras cuál es esa superstición que dices, aunque no creo mucho, pero mejor le guardo un respeto, mejor de lejito. ¿Para qué me arriesgo? ¿Para qué ando retando ahí cosas extrañas? Hay varias que son las más comunes, pasar debajo pues una escalera, no cruzarte con un gato negro, romper un espejo. Oye, el de romper un espejo es hasta por... ¿cuánto tener? 7 años de mala suerte. Algo así, ¿no? Oye, que no te barran los pies. Esa es buena, esa es buena. Que no te los vayan a barrer para que... ¡Vámonos! No te vayas a casar. Bueno, a lo mejor muchos ahorita hasta van y se los barren. No voy a hacer la de malas que me case. No, mejor no. Más vale prevenir. Oye, ¿tú tienes alguna superstición? Pues me gustaría que me la compartas a través de mis redes sociales, Globiro Junior Show, Globiro JR Show. ¿Qué superstición te da incluso pena admitir? ¿Alguna que digas, híjole, esta está un poquito vergonzosa, que me voy a andar poniendo hasta calzones de colores para el amor y el dinero? Bueno, es un ejemplo. Oye, hay una que no sé si se tome tanto como superstición, pero te dicen que cuando ya estás en tu casa y te invitan a salir, que ya estás acostado, que ya estás en tu cuarto, que ya estás en tu cama, no debes de salir, no debes de acudir. Que incluso muchos dicen, es la muerte la que te está llamando, es la muerte la que te está hablando, incitando a salir fuera de tu casa. Así que esa yo creo que es válida. Porque, pues, no sé, si sea casualidad, pero muchas personas cuando salen, lamentablemente sufren accidentes, algunos no regresan, así que esa sí me dejé pensando. ¿Tú lo aplicas? Si ya estás en tu cama, si ya estás acostadito y te hablan para salir a algún lado, ¿sí sales? O dices, no voy a salir, no, mejor me quedo en mi casita, mejor ya no salgo. Pues bueno, comunícate a través de nuestras redes sociales.
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0: 8:47 minutos en la frecuencia exacta. Oye, tenemos mensajeros. ¿Quién por acá?
1: Globiro, buenas tardes.
0: ¿Qué onda, Víctor? ¿Por qué apenas? ¿Cómo así? ¿Por qué tan tarde? ¿Qué te pasó, mi queridísimo Víctor? Hoy toda la gente estaba, no, el Víctor, ¿y qué onda? No, hoy no se cayó en la cama. Hoy no. Hoy no sé que ya andas por acá conectado, qué milagrazo. Pero qué mala actitud de cómo llegas. ¿Quién sabe qué? ¡No! ¡Te vas a llegar igual que el Sergio!
2: ¡Qué hombre, Globiro! ¡Yo! ¡Qué
0: hombre!
3: Pues, ¿qué tienes?
0: No, es que así canta el Sergio. Globiro Junior. Globiro. Al Víctor hay que ponerle alguna rola diferente o algo así. Que llegue con otro ritmo, con otro ritmo. Que él cante en rock, en cumbia, en algo distinto.
1: Aquí para ver si alcanzo mi palomita tempranera.
0: ¡Ahora qué paloma tempranera todavía!
1: ¡Ah, dale!
0: ¡Ahora qué paloma! Siendo las 6:49 minutos.
3: ¿Ahora?
0: No, sí, o sea, ya. A estas alturas, palomita tempranera, ¿tú crees? ¿Tú crees? ¡Ahí te va! En este momento tu tacha gorda. Mira, vámonos. ¡Órale! ¡Cocazo! Y es más, lamentablemente tengo que poner también tu coscorrón. ¡Vámonos! Oye, lo bueno es de que andas por acá conectado. ¡Qué milagroso! Cuéntanos, ¿cómo estás?
1: O tacha gorda. Como dice Sergio.
0: Tacha gorda.
1: Andaba trabajando, por eso no me he reportado. Thank you. Saludos.
0: Ahora que trabajando. Esta semana no voy a trabajar. ¿Tú crees que va a estar trabajando a estas alturas, Víctor? No, hombre, no. ¿Qué le crees? ¿En algún mundo paralelo? Tal vez sí. Tal vez ahí sí.
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0: Que sí, se fue a trabajar. ¡No, no es cierto! Oye, qué bueno que ya te comunicaste. Sabemos de que andabas en la chamba. Pero muchísimas gracias. Saludos para el tremendísimo Víctor. ¡Qué rico!

0: Al Víctor ya no le creemos nada. Con el simplemente... el simple hecho de ser hombre. Ahora, pues, ¿qué te hicieron a ti? Ahora, que, ¿por qué no lo has de creer? Nomás porque es hombre.
1: Pues, ¿qué tienes?
0: Pues, no sé. Pues, ¿qué tienes? Oye, bueno, es que muy buena música. Tenemos muy buenas rolitas para esta bonita tarde. Oye, ya se están preparando los clubichistes, ya se están cocinando, alistando tu mejor o tu chiste más rancio que te sepas para esta excelente nochecita.

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0: 7:17 minutos en la frecuencia exacta y continuamos con muy buena diversión y por supuesto, oye, siguen llegando algunos mensajitos ya con su chiste rancio, con su club chiste preparado para esta bonita noche, así que también tú, ¿qué esperas? Ve alistando tu mejor o tu chiste más rancio y comunícate a través de mi Instagram, Clovito Jr. Show, Clovito JR Show. Y manda tu mensajito. Por supuesto que también ya estamos a través de nuestro TikTok. Estamos completamente en vivo, así que también te invito para que te des una vuelta y nos puedas ver. Nos veamos frente a frente, cara a cara. Saludos para mi queridísima Kimberly, para Jordan. Saludos para toda la receta que también por acá se comunica en nuestro TikTok. Muchas, pero muchísimas gracias. Para Daniela, para mi queridísima Dani, Nancy, hola Banner, saludos para todos los las personitas que por acá mandan su mensajito. Oye, el Víctor ya está desesperado.
1: ¿Cómo? ¡Sí!
0: Ahorita nos vamos también con tu club y chiste. Hoy lo mandó desde hace buen rato. Oye, hace casi 2 horas. ¡No, Víctor!
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0: Pronto, vámonos con muy buena música. Es momento ahora de escuchar Gente de Zona y Juan Megan.

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0: con 32 minutos en la frecuencia exacta. Y continuamos con muy buena música. Y por supuesto, a través de nuestro TikTok seguimos en vivo. Y por aquí me decía Víctor: ¡Lopero! Necesito sacar todo ese fuá. Necesito sacar todo ese coraje, ese estrés. Así que mucha atención. ¡Vámonos con el famosísimo, tan aclamado grito de guerra, grito de fuá! Saca todo ese estrés, todo eso que llevas cargando. Concéntrate, relájate. ¡Pare de sufrir en este momento! Así que mi queridísimo Víctor, saca todo ese fuá que llevas dentro.
1: ¡Fua!
0: ¿Cómo?
1: ¡Fua!
0: ¡Más fuerte ese fuá! ¡Casi no se escuchó! ¡Más fuerte, más fuerte, más fuerza con ese fuá!
2: Y saco la fuerza y saco el poder.
0: ¡Saca la fuerza y saca el poder!
2: ¡Fua!
0: Pues, ¿qué te hicieron, Víctor? Porque tienes que sacar todo ese fuá, todo ese coraje, todo ese estrés. No, no decís. Y por acá tenemos algunos de los Gloomy Chistes. Así que te invito para que participes, porque nosotros, ahora sí, ha llegado el momento tan esperado. Llegan para ti los mejores los chistes más rancios de la radio. ¡Prepárate! Porque nosotros así iniciamos, comenzamos con los Gloomy Chistes. Venga, bonito.
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0: Para pa pa pa. Venga, bonito. Dice por acá, chiste, hey, chiste, hey, chiste, hey. ¿Sabes por qué no se puede discutir con un DJ? ¿Por qué? Porque siempre te está cambiando el tema. Ah. Ese chiste.
4: Sí.
0: Pues estuvo, pues ya. Sí, estuvo malo.
3: Estuvo malo. Rancio. Malo.
0: Pasadísimo.
3: Malo. Malo. Malo. Malo. Malo. Malo. No cuentes más.
4: DJ pirata.
0: Oh, saludos para. Saludos para el robado, me da que siempre le ando tirando carrilla.
4: No, venga, Polín.
0: Pero ya lo mandó DJ Nitro de seguro. ¡No! ¡Fue el Víctor! Por eso estuvo bien rancio. No, si lo hubiera mandado Nitro, no. Estuvo bueno. Estuvo bueno. Bueno, bueno, bueno. No, no, no, no. No llega completa la nómina. No, no, no, no. No, imagínate. ¿Para qué quieres?

0: ¿Tú sabes?
1: ¡Ah, tenemos chita de Arlet! ¡Chita de Arlet! Oye, ¿por qué ahora no entró cantando Arlet? ¿Qué onda? Oye, yo me quedé esperando. Dije, no, pues va, vendrá la famosísima canción tan aclamada de...
2: ¡Porque comienza la fiesta!
1: ¡Chita de Arlet!
0: Mira, ¿tú sabes?
1: ¡Ah,
0: Navidad.
1: No! ¿Dónde quedó? ¡Pásame otra vez el de...
0: Navidad, tú
1: sí! No, ya no lo hallo. ¿Dónde quedó el de chiste de Arlet?
0: ¡Chiste de Arlet!
1: ¿Qué tal? ¿Qué tal?
0: ¡Chiste de Arlet!
1: ¡Chiste de Arlet!
0: ¡Chiste de Arlet! ¡Chiste de Arlet!
1: Bueno, ahora sí, después de esta bonita presentación, ¡vámonos con el chiste!
0: ¿Tú sabes
3: qué tiene Woody
0: en su celular?
1: ¿Qué tiene?
0: Un mensaje de voz.
1: ¡Venida para aquí! ¡Ese chiste! ¡Dorito! ¡Sí! ¡Estuvo bueno! ¡Ojo, el de hoy! ¿Quién soy quién? ¡Ve a Víctor! ¡No, ahora sí!
4: ¡Estuvo bueno! ¡Estuvo bueno! ¡Bueno, bueno, bueno, bueno, bueno! ¡Cuéntanos más!
0: Amigo, te voy a mandar el chiste del viernes porque no lo dije.
1: Es que no mandaste el chiste el viernes y lamentablemente te puse, mira, una tachota gorda. Así que échale con tu bonito chiste del viernes, venga.
0: Lobido, ¿tú sabes qué le dice un fantasma a otro fantasma?
1: ¿Qué le dice un fantasma a otro fantasma? No sé qué. ¿Qué le dice? ¿Qué le dice?
0: Le son los humanos.
5: No me
4: voy a poner. Estuvo bueno. Estuvo bueno. Bueno, bueno, bueno, bueno, bueno. ¡Cuéntenos más!
1: ¡Ese chiste!
2: ¡Sí! ¡Estuvo bueno!
1: Oye, vámonos con muy buena música. Sigue disfrutando de la frecuencia exacta Exa FM 98.3. Ahora a cargo de Yuridia. Eres mi nada. Venga.

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0: con 51 minutos.
1: Oye, ya le ando sumando más minutos, ¿eh? Ya le ando sumando más minutos. 7:51 y la frecuencia exacta. Oye, vámonos con los últimos chistes. Rancia, los últimos clave chistes para esta bonita noche. ¿Estás listo y preparado? Vámonos con los clave chistes.

0: ¡Carros! ¡Carros! ¡Choco! ¡Pancho Pantera! ¿Cuántos?
1: ¡Choco! ¡1000!
2: ¡Hombre, Chapulín!
0: Tú tienes ese chiste. Estuvo mazo.
3: Estuvo mazo. Estuvo bueno. Bueno. Cuéntanos más.
0: Estuvo más o menos mal. Vamos con el siguiente chiste. Por acá, mi queridísima Ana Karen. Venga, bonito. ¿Cuál es el animal más antiguo?
4: ¿Cuál?
0: La vaca, porque está en blanco y negro.

0: el fin es gris, vean. No,
1: hombre, ¡no, este! ¡Estuvo viejísimo!
2: ¡Viejo!
3: ¡Estuvo malo! ¡Estuvo malo!
1: ¡El Dalio también!
3: ¡Estuvo malo! ¡Malo, malo, malo, malo, malo! ¡No cuentes más!
1: ¡Ya no cuentes más! ¡Ah, no es cierto! Sí, sí, sí cuenta, porque están también buenos los chistes que cuenta la Ana Karen.
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1: ¡Dice por acá! ¡Hasta que se aparece el tremendísimo DJ Román! ¿Cómo estás? Ese no es chiste, pero sí, mi coscorrón. No, hombre, mira, ahí te va. ¡Tacha gorda! ¡Órale, cocazo por llegar bien tarde! Y también tu combo para que no te agüites. Ahí te va también tu coscorrón. No, hombre, no, oye. Dice, para mí, para Jessica, era un 2x1, mira. Hasta mi hermano Greco, que viene con nosotros escuchándote. Saludos para tu hermano Greco. Oye, para el tremendísimo Román, que, ¿no? Mira, desde que entró, ay, da sentimiento porque antes nos escuchaba desde bien temprano. Y, no, ya. Entró Exa y ya se le subió al Román.
4: Mira,
1: ya se le subió mucho. Hoy tenemos algunos mensajitos pendientes, pero es momento de irnos a una pequeña pausa comercial. Así es, vámonos a esta pausa comercial y regresamos con más chistes rancios pasados, muy aguados, de la radio, únicamente para ti. Así que este programa contiene espacios publicitarios. No nos hacemos responsables con los comentarios emitidos de este payachito. Ni de cada chiste rancio malo pasado o comentario tan tonto, tan menso. Y por supuesto que seguimos con la frecuencia exacta. Club Radio Show hasta las 8 de la noche. Venga.
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0: 56 minutos. Oye, tenemos últimos mensajitos por acá. Ay, ya está para acá, Víctor.
1: Lo viro.
0: ¡Mande!
1: Una hora más. Una hora más.
2: ¡Hey! ¡Hey! ¡Hey! ¡Hey!
1: Hora más,
2: hey,
1: una hora más.
0: ¿Cómo que una hora más, muchachos? No.
3: Duérmase.
0: Ya, duérmase. Ya es de noche. Ya está haciendo sueño, ya. Mira, en otra hora más, ¿qué quieren que les platique? No, me voy a poner ¿qué sería padre en una segunda hora? Oye, extendemos o regresamos con el segmento de las bombas yucatecas. Pasé por tu casa, me ladraron los perros, que se agarraron una piedra y me embarré todos los dedos. ¡Bomba! Pero tendría que participar esta Vero es buena para las bombas yucatecas. También Frida, ella sí es de Yucatán, siempre se comunicaba y nos mandaba sus bombas yucatecas. Hoy lunes 7:58 minutos. Estamos a punto de llegar a la parte final de este bonito programa. Te recuerdo que Club Hero Junior Show es un niño muy bonito. Y a ti te quiere un muchito. ¡Oh! Y ahora sí llegó la parte más triste porque nosotros ya nos vamos.
4: Vaya, amiguitos, ya me voy.
2: ¡Hey, hey!
4: Ya me voy.
2: ¡Hey, hey!
0: Ya nos despedimos el día de hoy, pero tenemos una cita mañana en punto de las 5 de la tarde. ¿Y qué crees? Te tengo una buena y una mala noticia. La buena es que ya me voy. La mala, que me escuchas mañana.
5: No, me chapulín.

mucho. ¡Ya, vámonos! Te deseo lo mejor, que llegues con bien a tu destino. Toda la racita que sigue chambeando, trabajando, les deseo lo mejor, que tengan un excelente turno. Un besote de mí para ti, de aquí hasta allá. Por hoy se cerró el telón. ¡Vamos!

0: este ritmo.
1: Globino Junior Show. ¡Sí! ¡Se acabó!
2: ¡Se acabó!
3: ¡Vámonos!
4: ¡Dale! 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
5: Con eso, ¿no? Igual,
6: ¿quién va? ¿Quién juega?
5: Ey, yo. Ey, yo, ¿quién? La producción.

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1: ¿Cómo están? Soy Claudia Mejía, un nuevo episodio de Ya Oíste. Esta vez yo, ahí los que me están escuchando, quiero que se pregunten, ¿hace cuánto no se desparasitan? ¿Hace cuánto no desparasitan a toda la familia, a la mascota? Creo que también es muy importante. Ahí pregúntenselo porque hoy traemos un tema sobre parásitos. Está conmigo el doctor Jesús Manuel Rodríguez Guzmán. ¿Cómo estás, doctor?
6: Hola, ¿cómo estás? Muy bien, muchas gracias.
1: Y yo quiero saber primero, antes que nada, ¿esta parte de la cisticercosis es igual que la tenia que escuchamos por ahí? ¿Qué pasa con esto?
6: De hecho, justamente eso es algo bien interesante, que es con lo que vamos a hablar. O sea, hablar de cisticercosis realmente es hablar de una fase de lo que es propiamente un microorganismo que se llama teniasis, que es un parásito. Taenia, hay dos tipos. Algo que se le llama Taenia solium y Taenia saginata. La que vamos a abordar para hablar de cisticercosis es la Taenia solium.
1: Y me remonto al cerdo, ¿no? Porque pues la misma palabra lo dice. Pero tenemos tal vez este mito muy bien arraigado de que el cerdo no bien cocido, ¡pum!, cisticercosis. ¿Es así o no es así?
6: No exactamente. De hecho, justamente es lo que vamos a abordar en este momento. Tendríamos que hablar de lo que es el ciclo, propiamente el ciclo de la cisticercosis y el ciclo de la tenia. Y hablaríamos como tal, tendremos que tener en cuenta dos cosas. El cerdo se le conectaría como un hospedero intermediario y al humano como un hospedero propiamente definitivo. Pero ¿qué pasa realmente aquí? Si hablamos realmente de lo que es el cerdo, ¿qué nos aportaría el cerdo? Realmente hablaríamos de esto. El humano o la cadena de transmisión o el mecanismo de transmisión se llama fecal oral. Y realmente en el humano sí ocasionaría tanto teniasis como cisticercosis. En el cerdito no ocasiona lo que es teniasis. En el cerdito solamente ocasiona lo que es la cisticercosis. En el humano, en el cuerpo humano, tendríamos este gusano. Propiamente la tenia es un gusano plano, tiene una cabeza y se caracteriza porque tiene como cuatro ventosas, es decir, cuatro como hoyitos, por así decirlo, en su cabeza. Y tiene unos ganchos que se van atando al intestino. Esto es lo que hace que realmente se fije al intestino. Pero, ¿cuál es la característica de este gusano? Este gusano es hermafrodito, se reproduce por sí mismo, tiene tanto reproductor masculino como femenino. Y es plano, y cada una de estas cositas planitas adentro alberga huevecillos. Y entonces ahí empieza el ciclo. Entonces, ¿qué pasaría con esto? ¿Sabes? Una cosa interesante y que me gusta mucho. ¿Sabes cuánto mide este gusano? Mide de 2 hasta 7 metros. Okay. Y eso es muy interesante porque imagínate, en cada una de estas segmentos que se van formando, hay miles de huevos. Entonces, ¿qué pasa justo ahí? Justo ahí lo que hacemos es de que existen prácticas como pueden ser fecalismo a raíz del suelo. Esto es, hago popó, literal, en la tierra, donde ya sea que haya alimentos o incluso un mal manejo de las excretas, ¿no? Como, por ejemplo, vemos que sí hay un drenaje, pero ¿dónde desfragua esto? ¿Dónde irriga esto? Irriga a los vegetales que propiamente se consumen. Y entonces ahí es donde empieza lo interesante, porque entonces sabemos que existen animales que se le llaman de traspatio. Imagínate, las personas hacen popó, literal, ahí está la tierra, y los cerditos, ¿qué hacen? Están todo el tiempo jugando con sus naricitas, consumen esta tierra, los productos que están ahí, los niños salen a jugar, o incluso consumes propiamente algún alimento que ya ha sido irrigado con esta agua. Pero ¿qué pasa? Que en el cerdito entonces encontramos que ya propiamente en la tierra están estos huevecitos. Estos huevos propiamente la tierra no va a hacer que lleguen a la siguiente fase, que es la cisticercosis. Vamos a diferenciarlo aquí. Entonces el cerdito se lo come, esos huevitos en el cerdo sí van a ocasionar que se desarrollen hasta cisticercos, pero ahí van a quedar, no se van a formar gusanos en el cerdo. Aquí es donde viene lo interesante. El humano come la carne, ¿y cómo sería realmente que el humano pueda realmente decir este consumo de la carne pueda ser lo que me origine un alimento mal cocinado? Pero si estamos hablando de que ya el huevo en el cerdo se ocasiona un cisticerco, ¿cómo se puede morir? Con una buena temperatura, con una cocción. ¿Cuánto necesito cocinar la carne de puerco para que realmente no me ocasione la infección? Por 20 minutos a más de 70 grados centígrados. Esto obviamente dependerá mucho, ¿no? Y entonces yo ya me lo como y adivina qué pasaba con estos cisticercos. Estos cisticercos es como si tuvieran una capita alrededor, un montón de cosas que son proteínas. Y entonces se desnaturalizan o que se destruyen, por así decirlo, con nuestro ácido clorhídrico. Y volvemos al mismo ciclo. Ahí está el ciclo. Pero esta es la parte interesante, porque si yo te dije de que consumimos el puerco, está el cisticerco, pero eclosiona con el ácido clorhídrico. Entonces dices, bueno, pero va a formar gusanos. Y ese es un ciclo de gusanos. Entonces, ¿cómo realmente se forma el cisticerco? El cisticerco es, ya no involucro propiamente al puerco, involucro el contacto yo directo humano, lo ingiero, pero ¿qué pasaría entonces ahí? Que estos huevitos se van a ir a través de la sangre.
1: Entonces, ahí sí somos completamente responsables, ya el cerdito no tiene nada que ver, porque no hubo un intermediario, entonces ahí sí, por completo somos responsables porque no tuvimos la higiene adecuada.
6: Correcto.
1: Porque si dices que está en la tierra de las heces, que otra persona fue e hizo ahí, entonces llega mi hijo y empieza a jugar ahí, se lleva las manos a la boca, ahí es donde hay la infección.
6: Correcto. Si yo te hablo de cisticercos, la gente no, muy poca gente sabe, por ejemplo, que los vegetales también pueden ser una fuente de... Porque realmente, si te hablo de cisticercos, ¿qué te viene a la cabeza? ¿Qué se le viene a la cabeza a todos? Los cerdos. Las verduras, aunque las hayas lavado bien, la garantía está desde un buen cultivo, desde que realmente tienes una buena práctica de esto, o un buen manejo de las excretas.
1: ¿Qué hacer cuando sí nos gustan mucho las fresas, y sí nos gustan mucho las ensaladas? Digo, ya hablamos de la carne de puerco, pero ¿qué sí está en nuestras manos? O sea, ¿qué tipo de medidas?
6: Si queremos consumir, a lo mejor los vegetales, no vamos a meter tanto en frutas, sino en general, todo lo que es desinfección que no sea por calor, ya sea frutas, verduras, que sean irrigadas por esto, pues sería lavado y desinfección de vegetales. ¿Qué haríamos? Pues disminuiríamos el factor de riesgo, digámoslo. ¿Cómo lo haríamos? Pues sería a lavarlo con agua potable, claramente, o sea, ya utilizar el agua que esté limpia. Y una cosa que sí vemos son diluciones con clorito, con cloro, ¿no? Que son, le llamamos diluciones de hipoclorito de sodio, que coloquialmente lo conocemos como el cloro comercial que tenemos en casa. Después de que los enjuagamos, retiramos la mayor parte de materia orgánica que a veces vemos, ¿no? Tienen tierrita. Esto, lo quitamos y posteriormente podemos hacer estas diluciones con cloro. ¿Cuánto correspondería? Por un litro, estos incluso envases que tenemos de crema y demás que miden un litro, de agua potable, o sea, no que sea de preferencia agua potable, claramente agua purificada, le ponemos aproximadamente 2 mililitros de cloro. ¿Cuánto sería esto? Media cucharadita cafetera.
1: También me genera duda. Hay personas que después de desinfectar vuelven a enjuagar. Uh-huh. ¿Está bien o mejor no?
6: Depende. Depende de cómo me lo digas. Por ejemplo, si la práctica es, lo voy a desinfectar y luego le voy a querer quitar los residuos con agua de la llave. Pues, me refiero al agua corriente, pues evidentemente no sería lo correcto. El agua de la llave, aunque esté purificada, sí tiene ciertos ciertos componentes que no lo hacen tan viable, ¿no? Uh-huh. En el contexto, por ejemplo, de que si lo voy a enjuagar, pero con agua de garrafón, con agua que a lo mejor es de filtro, de la que tenemos de la llave, de la que filtramos en casita, uh-huh, de estos purificadores, pues perfecto. Lo correcto sería, y de hecho así lo menciona la mayor parte de las etiquetas, solo escurrimos después de la desinfección sin ya meterlo. Aunque claro, tiene que ser dependiendo del producto que utilizamos.
1: Agradezco mucho que estés aquí para poder brindar esta información. Sí creo que nos quedó muy claro esta parte de la teniasis y la cisticercosis, uh-huh, que son cosas diferentes. Claro. Y que ya hablamos que el pobre cerdito solo está existiendo y no tiene la culpa. En sí o directamente, sí, claro. La higiene de manos, la higiene de tus alimentos, la cocción de tus alimentos son muy importante. Entonces, pues gracias por quedarte hasta el final. Doctor Jesús, muchas gracias por estar aquí también.
6: Al contrario, gracias por la invitación y pues también invitarlos a que esto sea una práctica habitual, a desparasitación en casa y pues buenas prácticas higiénicas.
1: Yo soy Claudia Mejía, nos vemos en un siguiente episodio. Hasta pronto.
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0: las 6 de la mañana con 15 minutos en Exa FM 98.3 en esta mañana de martes, martes 13.
1: Hoy es martes 13. ¡Qué miedo!
0: Hoy es el Día Internacional del Lenguaje Claro, impulsado para promover una comunicación escrita sencilla y accesible para toda la población. Y también hoy es el Día Mundial de la Trombosis, una jornada dedicada a concientizar sobre la formación de coágulos en los vasos sanguíneos y su prevención.
1: No manches. Información que necesitamos.
0: Información que cura. Hoy, martes 13 de octubre, ya estamos listos y preparados como cada día, como cada mañana, para llevarte lo mejor de la música a través de la frecuencia exacta. Muy buenos días, Vicky Ringy.
1: ¡Excelente! Hoy se amaneció fresquecito. Hoy se amaneció fresco. Ya se siente cada vez más ese frillito rico que viene en camino. Ya queremos que llegue, que las mañanas ya estén frillitas.
0: ¿Cuánto? ¿Cuánto? ¿Cuánto con la primera desconocida de frío?
1: Ya sea.
0: Ojalá y que sí. Bueno, y más adelante, como todas las mañanas, tenemos información para ti. Más adelante me toca platicarte algo. Y no, eso está de...
1: ¿De qué?
0: Está de miedo, pero al mismo tiempo de mucha alegría. Imagínate estar en pleno velorio y de repente que el cuerpo presente se despierte.
1: No,
0: esto
1: manches.
0: Le pasó a un adolescente y te lo voy a platicar más adelante.
1: ¡Oh, no! Oye, yo te voy a platicar la historia de este papá que al ver a su hijo hacerle un zoom a una foto física...
0: ¡A cañón, pasa!
1: ¡Híjole, pasa. Fue algo que...
0: ¿Nunca te ha pasado que agarras algún producto o algo y lo estás así y como no ves las letritas y lo le haces? ¡Ah, caray, no! Aquí no se puede. ¿Nunca te ha pasado? Y se siente bien gacho.
1: Todavía no me pasa.
0: Se siente muy feo. Es una decepción analógica muy fea.
1: ¡No manches! Vamos a platicar.
0: Quédate con nosotros en esta mañana de martes 13 de octubre. Más adelante tenemos pues boletos el día de hoy. Tenemos boletos para Mon Laferte. Están también por llegar porque lo pidieron. De este lado tenemos boletos para el clásico América Chivas de las leyendas. Y bueno, vamos a tener muchas cosas para ti. Lo importante es tener el ex-sticker pegado.
1: Asegúrate de encontrar al ex-móvil para que pegues tu ex-sticker.
0: Así es, quédate en sintonía de Exa FM 98.3 en esta mañana de martes. Iniciamos, arrancamos y comenzamos esto que es...
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0: Buenos días.

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1: 6 de la mañana, 21 minutos en Exa FM 98.3. En esta mañana de martes 13 de octubre, ¿qué está sucediendo en este momento en los puentes internacionales? Pues vamos a darnos una vueltecita. Vamos hasta el puente de Zaragoza en este momento con pues bastante tráfico. Tenemos un puente lleno. Bastante tráfico ahí en la línea para pagar. Hay algo ahí muy extraño, no sé si la cámara esté detenida. Sí, yo creo que sí, ¿verdad? Hay una que está como... Sí, está offline. Ahí está, ya. En lo que es el puente Zaragoza, en el la línea regular tenemos el tiempo aproximado de espera es de 1 hora con 20 minutos. En la línea express se ve más allá de la curva, se ve el lentón por ahí. Bueno, camina, pero bastante larga la línea. En la línea express de Zaragoza, nos vamos hasta el puente libre. En este momento tenemos una hora.

0: Santa Fe tenemos un puente lleno con bastante línea también para pagar, el tiempo aproximado de espera, 1 hora con 30 minutos. En Santa Teresa, 45 minutos el tiempo aproximado de espera. Y en Tornillo, 20 minutos y ya estarás acá en El Paso, Texas.
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0: nunca.
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1: Seis de la mañana, 49 minutos, 6:49 en Exa FM 98.3 en esta mañana de martes 13 de octubre. Y bueno, déjame te platico esta historia de algo que sucedió y que es pues increíble, puede ser algo que te pudiera dar mucho miedo, pero al mismo tiempo mucha alegría, porque esto sucedió nada más y nada menos que en Guatemala, cuando se estaba llevando a cabo pues los servicios funerarios o velatorios de esta adolescente. La cual dejó atónitos a todos sus familiares al abrir los ojos dentro del ataúd durante su velorio en la aldea de Jocote, en el municipio de Zacapulas, Quiche. Su padre relató que la joven dejó de respirar camino al hospital, por lo que consideró que había fallecido sin llegar al centro médico durante el velorio. Varias horas después de que fuera dada por muerta, la adolescente reaccionó. No existe un diagnóstico médico que confirme su muerte, ni se ha establecido qué fue lo que en realidad ocurrió. Ellos qué ya miedo, la estaban velando.
2: Ya la estaban velando y todo y nada, que la chica igual ya nada más la estaban velando. Ojalá que haya seguido con vida, que no haya pasado otra cosa, pero no manches, qué miedo.
1: Oye, y me quedé pensando en cuántas personas, por eso de hecho se dice, ¿verdad? Se dice que según esto de hacer la autopsia y todo esto fue debido a que hace muchísimos años atrás a mucha gente la enterraron viva.
2: No manches, no.
1: Por algún tipo de enfermedad, ajá, especialmente del corazón, ajá, donde pues la gente después regresaba.
2: Qué miedo, imagínate ya estar ahí enterrado.
1: Ahora, también no sé qué tanto tiempo fue el que pasó en lo que desmayó y que, ajá, según dejó de respirar, si realmente se fijaron que no estaba respirando. Ajá. El problema aquí al parecer lo que es que nunca se llevó a la niña con alguna institución médica,
2: o sea,
1: donde la revisaron.
2: Ellos dijeron
1: sí, ya no está manches, muerta, ya falleció y pues bueno, empezaron a hacer el velorio, pero ahora también cuánto tuvo que haber sido mucho tiempo, en cuánto tiempo arreglas unos servicios funerarios, o sea, en cuánto tiempo vas a la funeraria, compras un ataúd.
2: Y aparte había bastante gente como para, sí, que haya sido como en el momento.
1: Y entonces, sea, había entre que lloraban como
2: de felicidad,
1: pero al mismo tiempo como que qué fue lo que pasó. Y no, de hecho ahí hay gente diciendo es un milagro, ajá, hay gente que se escucha decir que es un milagro, pero qué miedo, la verdad.
2: Sí,
1: qué
2: no
1: miedo,
2: manches.
1: ¿No? Ahí se tiene que, eso lo tiene que afirmar a fin de cuentas un especialista, no puede cualquier persona decir, no, ya.
2: Ya falleció. No, oye, hasta la chica, imagínate despertarte y ver qué está, sí, sucediendo, imagínate, todo eso alrededor tuyo, no, qué miedo.
1: Ahí está el video de nuestra fanpage de El Wake Up, donde se estaba llevando a cabo ya este servicio funerario y resulta que la adolescente, porque es una adolescente, pues no estaba muerta en realidad. ¡Qué locura! ¡En otras cosas!
2: Imagínate estar viendo un álbum de fotos y que el más joven de tu familia agarre las fotos y quiera hacerle un zoom a una foto porque no alcanza a ver los detalles. Eso fue lo que le pasó a este papá mientras le enseñaba un álbum de fotos precisamente a su pequeño. El chico quería ver una foto de él en Navidad. Quería ver detalles de la foto, le quería hacer zoom, pero pues no se podía porque era una foto física.
1: Vas a
2: el
1: ver.
2: Papá con cara de ¿what?
1: ¿Qué un está día pasando? Te vas a acordar eso que te dije ahorita de que a mí me ha pasado que agarro algún producto, ajá, o algo y luego pues estaba muy chiquita la letra, ajá, así y le hago
2: ay,
1: o
2: no
1: sea,
2: sé,
1: cuando ya le voy a hacer así digo, ¿cómo? Ay, pues si no es el teléfono.
2: No manches, no, hasta el momento a mí no me ha pasado, pero me imagino que últimamente y en especial las nuevas generaciones como, sí, que pasa muchísimo de que los niños quieran hacerle suma a las cosas cuando pues no.
1: Te digo que es una muy mala decepción analógica. Pero sí, sad, sí suele pasar. Ahí está también ese video para que vean y vean. Al final el papá le saca la foto del álbum y se la pone como más cerca de los ojos, como diciendo, para que veas, ese es el zoom.
2: Ese es un zoom, ándale.
1: Ese es el zoom in, zoom out.
2: Ese es el verdadero zoom in, zoom out.
1: Pues bueno.
2: Van a ver los videos, ahí están.
1: Qué bonitos son los álbums familiares.
2: Tengo muchos, fíjate.
1: Tienes muchos,
2: sí,
1: álbums.
2: Me gusta, sí.
1: Eso, ¿normalmente cuándo lo sacas?
2: Como cuando hay gente en la casa, como cuando van mis primas o que están mis tías o algo así, ajá, sacas los álbums. Sí.
1: Pues bueno, ahí están los videos en nuestra fanpage del Wake Up en Facebook. Nos encuentras como el Wake Up, E-L-W-E-Y-C-U-P. Y déjame te paso, me decía una señora el sábado ahí en Charlie Clark. Ajá. Es que los escuchamos todas las mañanas con mis nietos, pero no alcanzo a apuntar nunca el número de teléfono, okay, para mandar los saludos. Ajá. El teléfono es 915-667-1389.
2: Muy bien.
1: 915-667-1389. 6:54 PM, vamos a una pausa comercial, ya regresamos.
2: Al Wake Up.
1: Buenos días.
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1: ¡Vámonos hasta los puentes internacionales! 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Te reporta que en los puentes, el Zaragoza tiene todavía un puente lleno con bastante liniecita para pagar. El tiempo aproximado de espera, 1:10 a 1:15. En el puente libre, en este momento, 1:30 el tiempo aproximado de espera. Santa Fe continúa un puente lleno con... ¿Qué pasó ahí? A ver, ¿por qué está detenido? Está detenido el tráfico. ¿Por qué? Ok, ahí, bueno, parece que ahí ya se arrancaron. Ok, no, parece que todo está bien. En Santa Fe, el tiempo de espera es de 1:30. En Santa Teresa, 45 minutos. Y el puente de Tornillo, 20 minutos. Y ya estarás acá en El Paso, Texas. 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
2: Vamos a arrancarlo con altura.

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1: Siete de la mañana con 10 minutos en Exa FM 98.3 en esta mañana de martes 13 de octubre de este 2026, y nos vamos a la primera parte de los horóscopos del día de hoy. Nos vamos con
2: Acuario. Si eres Acuario, hoy la gente se fija en ti. De hecho, algunas personas sabrán detalles personales de tu vida privada. Tenlo en cuenta por si tienes que controlar los daños. Como hay alerta lunar durante todo el día, limita tus gastos, comida y gasolina, Acuario.
1: Piscis, en el amor, ten cuidado por dónde caminas. No te mezcles con personas problemáticas. Mantente fuera del juego para que no salgas perjudicado. Tú no tienes por qué compartir tus sentimientos con alguien que no te respeta, Piscis.
2: Oye, Aries, déjate platico que la situación es complicada porque la luna está en tu casa del dinero, lo que podría animarte a negociar asuntos financieros y hablar sobre bienes compartidos, detalles bancarios y seguros y herencias, si eres Aries.
1: Ahí está la primera parte de los horóscopos de esta mañana de martes, y aquí está, y ya lista y preparada, tu primera y única dosis mañanera
2: del Pepe.
1: Ok, all right, 1, 2, 3,
3: Pepe. José,

0: Ya, ya.
1: ¿Por qué lo cortaste
0: de
1: tan abruptamente?
0: Vamos todos juntos a gritar los buenos días, pero antes ya está aquí la pregunta del día de hoy y la pregunta dice así.
1: ¿Qué dice?
0: Cosas que confirman que ya está ruco.
1: Oh, no.
0: Cosas que confirman que ya está ruco.
1: Dale.
0: 915-667-1389.
1: Hablar como viejito.
0: 667-1, ¿qué?
1: 1389, señor.
0: Se me olvidó.
1: Aquí se lo recordamos.
0: 915-667-1, 1, 2, 3, todo para abajo. Todo para
1: bailando.
0: Arriba. Cosas que confirman que ya está ruco.
1: Oh my God.
0: 915-667-1389. 915-667-1389. Cosas que confirman que ya está rufle.
1: ¿Qué dicen?
0: 915-667-1389.
2: ¡Ya ando chochando, mijo! Ya quiero un panecito con café nada más todas las mañanas.
1: ¡Qué rico!
0: ¡A la una!
1: ¡A las dos!
2: ¿Y a las qué?
1: ¡A las tres!
0: ¡Buenos días!

0: cosas que confirman que ya está ruco. 915-667-1389. Cosas que confirman que ya está ruco. 915-667-1389.
1: Cosas que confirman que ya estoy ruca, que veo a las nuevas generaciones y digo, en mis tiempos mi mamá no me hubiera permitido eso. Pero no sé si yo estoy exagerando mucho o si veo que tristemente estas nuevas generaciones tienen cosas que tú dices, no manches, si te están pasando.
0: Ese, el en mis tiempos, eso confirma.
2: Eso también te dice que...
0: Alguien me preguntaba este fin de semana, me decía, ¿tú crees que en realidad la música de hoy no es tan buena como la de antes? Yo la verdad no creo eso, yo la verdad creo que es pura nostalgia. Ajá. Y habrá jóvenes y niños de ahorita, ajá, que en 30 años digan que la música de ahorita, ajá, no es igual de buena que la de esos 30 años después. Okay, yo okay, sí creo que es una cuestión más que nada de nostalgia.
2: Okay.
0: Entonces, seguramente así le pasó a nuestros papás, seguramente así le pasó a nuestros abuelos. Ajá. Entonces es pura nostalgia la que traes. Pero es que da mucha nostalgia. Conforme uno se va haciendo grande, se va haciendo muy nostálgico. Y ando uno romantizando todo. No, es que antes era bien bonito. Quedarse en la calle a dormir. ¿Y qué haces en la calle dormido? Ah, ¿por qué tienes que quedarte a dormir en la calle?
2: Esa ya es una señal.
0: No, es que antes era bien bonito que...
2: Oye, ¿por qué se quedaba en la calle a dormir?
0: ¿Quién sabe?
2: Buena pregunta.
3: ¿No? Buenos días, DJ. Morning. Soy Vicky
2: Ringuis. Buenos días.
3: Una cosa que me recuerda que ya estoy rookies.
0: Ajá.
3: Ya me truena la rodilla.
0: Eso.
3: ¿Me puedes poner una estrellita de las hash? Buenos días.
0: Las hash.
2: No manches.
0: Cosas que confirman que ya está ruco. Hola, chicos. Me río y toso. ¿Puede pasar? Puede pasar.
4: Hola, soy Tadeo. La pregunta es... La respuesta es... de que dice mi mamá de que cuando se cancela una cita con sus amigas, festeja para que se quede en casa.
0: Muy bien.
2: Porque te quedas en casa.
4: Saludos, y me puedes mandar una estrellita de... de la calabaza.
0: Saludos, Tadeo.
5: Hola, buenos días. Metro y Vikiringis.
2: Buenos días.
5: Pues una de las cosas que confirman que ya estás ruco es que cuando te agachas al levantarte, oh, pujas. Me ponen una estrellita de Michael Jackson, por favor. Somos Gael, Luca y Carla y vamos camino a la escuela.
0: Se siente bien gacho.
2: No manches.
0: O que te mareas cuando te levantes. Ah,
2: hasta ves estrellitas.
0: Al cañón. Cosas que confirman que ya está ruco.
6: Buenos días, chicos. Feliz martes. Te vengo dormida. Cosas que confirman que ya estoy viejita. La falta de energía. Se me cae el pelo. ¿Qué más? Las arruguitas. Ya necesito botox. Periodos vienen y van cuando les da su gana.
0: La torre.
6: Hashtag premenopáusica. Buena suerte a todas esas mujeres que estamos pasando por
0: bochorno,
6: esto.
0: El bochorno.
6: Y Dios nos ayude. Feliz día y feliz martes.
0: Feliz martes.
6: Una estrellita, por favor, de Flans.
7: Hola, Vicky, nuestro.
0: Morning.
7: Mateo. Yo digo que son ir a las fiestas. Ya me quiero quedar en la casa. No quiero ir a todas las fiestas así, no es por invitación. Así como a las maestras que no van a las fiestas, que se quedan ahí. Porque no quieren. Bueno, me mandas una estrellita de funk. Bye.
0: Cosas que confirman que ya está ruco. Andas pidiendo flans en la radio.
2: ¿Eso dijeron?
0: No. Pero sí. Fuimos un par de I was wondering, cosas que confirman que ya está ruco cuando no le sabes ya. Mijo, ¿dónde le pico aquí al teléfono?
2: Ay, ya, ¿en dónde era?
1: Buenos días. Morning. Cosas que confirman que ya estoy ruca es que comienzo a aplaudir cuando bailo cumbia y bailo sola. ¿Me pueden mandar, por favor, una estrellita de las guerreras K-pop?
8: Buenos días, Yenatru y Kringis.
0: Morning.
8: Bonito martes. Pues definitivamente cuando te levantas ya sin despertador.
0: No, ¿cómo?
8: Ya eso es una mala señal.
2: Qué pío.
8: Una estrellita muy de Halloween para Vikingis.
2: ¡Yay! Sí.
0: ¿Muy de Halloween?
2: ¡De Halloween!
0: Dice por acá, morning, yo ya me tomé el café, ya me tomo el café negro y si tomo café en las mañanas ya me duele la cabeza. Si no tomo café durante la mañana, ya me duele la cabeza todo el día.
2: Oh no, se tiene que echar su cafecito.
0: Cafecito negro y sin azúcar, ¿verdad? Es muy de viejito. Muy de viejito.
9: Hola, buenos días.
0: Morning.
9: Algo que nos recuerde que ya estamos grandes. Que vas a donde hay muchos chavalos y
0: chavalos.
9: La chaviza ya nos atacó.
0: Ya, chaviza, ya.
9: Ya anda uno con el taconazo muy formal y todos. La chaviza en tenis. Ya es la moda. Y aparte la grurita que te da ya cuando cenas muy tarde, que ya, eso quiere decir que ya no tenemos la misma digestión que antes. Bonito y bendecido día, bye.
0: Qué feo va a ser el día que uno salga en las noches y ya de plano no vea a nadie arreglado.
2: Oye, puede pasar, pues está muy cerca.
0: Ya
2: está
0: no.
2: Muy, muy cerca.
0: Adiós, tacón. Ya no van a existir los tacones.
2: De
0: ya
2: por
0: no,
2: sí,
0: una...
2: casi no.
0: No, llévame Chuy, ya llévame Chuy.
10: ¿Qué tal, DJ Nitro y Kiringuis?
2: Buenos días.
10: Cosas que confirman que ya estoy ruco, que comienzo riéndome. Y termino tosiendo. Buenos días. Una estrellita de la calabaza. Hola, buenos días, DJ Nitro y Kiringuis.
0: ¿Qué ruido, mi Alex?
10: No, pues, para saber que ya estoy viejillo, es que le pidamos que le bajen al sonido. Ya me lastiman los oídos. Ah, no se crean. Vamos por eso, ponte una de Julián Álvarez. Una estrella de Julián Álvarez.
2: Y súbele.
0: De hecho, cuando ustedes tengan una fiesta, y ya saben, si son personas jóvenes, ¿verdad? Papá jóvenes. Y muy seguido pasa que, es que mi jefa siempre anda regando y nos anda queriendo parar la party. O sea, la abuelita. Entonces, si ustedes quieren que la abuelita se vaya temprano porque dice, no, mira.

0: es 3, 6.
1: No, es 6.
2: Unas 10.
1: Échenle bastante. Con ganas. Como si fuera aguacate.
0: Buenos días.
1: Morning.
0: Soy Sebastián.
1: Saludos, Sebastián.
0: Y acá está mi manita Sofía. Sí, hola.
3: Hola.
1: ¡Hola!
0: Algo que ya confirma que están tíos, que al reír se aplauden.
1: Ajá.
0: Me mandan una estrellita de la calabaza. Por favor, bye.
4: Hola, Exa, buenos días.
1: ¡Morning!
2: ¡Buenos días!
4: Cosas que confirman que ya estoy ruca, que le bajo el volumen al radio del... que le bajo el volumen... a la música del carro para estacionarme. Un regalo
1: de Dios. Es que si no se pierde el sentido de orientación.
5: ¡Qué rollito, qué rollito! ¡Eh, mira, rollito, qué rollito! ¿Cómo están? Aquí su compa el Jaguar. No, hombre, ni me digas, hombre. Ya te das cuenta que anda ruco cuando... ya ves que alguien se estaciona enfrente de tu casa y ni es tu calle, pero te enojas porque se ponen ahí. La otra es que ya te empiezan a doler las rodillas. Y gacho. Y lo peor, mi Nitro, que vienes de un viaje en moto y te duele la espalda en un viaje de aquí a la esquina. Eso es lo más gacho, ¿no? Que ya te empiezas a dar cuenta que ya estás chavo.
1: Nada más salió por una nieve.
5: Un Jaguar, cuídense mucho.
1: Nada más salieron por una nieve, Elizonia, en la moto.
6: Morning.
1: Morning.
6: Oigan, señal de que ya nos estamos haciendo viejitos.
1: Ajá.
6: Es, si estoy buscando una dirección, bajarle al radio.
1: Sí,
6: y también ya, me estoy echando de reversa, así como que concentración al máximo.
1: Sópatelas.
6: Todos mis sentidos en alerta, cero radio, cero música.
1: No manches.
6: Saludos, Vicky, DJ Nitro.
1: Morning, buenos martes. Días. Bonito martes. No manches, y pasa.
7: Cumpleaños, te invitan a comer, que tú escojas el lugar para ir a comer y escojas ir a comer a Lupis.
1: ¡Ah! De viejito. Espérate.
8: Cosas que dicen que ya estoy viejillo. Buenos días, viejillo. DJ Nitro, Vikiringi.
1: Good morning.
8: Ya los paris ya no aguanta uno a desvelarse.
1: Ya si te desvelas es por necesidad, no por gusto.
0: Hola, hola, buenos días.
1: Morning.
0: Algo que me dice que ya estoy creciendo.
1: ¿Está creciendo?
0: Cuando ya me empieza a doler la rodilla.
1: Ajá.
0: Y digo, va a llover.
1: Ay, salió mejor que Aldo. Saludos a Aldo Costa.
0: Yo antes no me encantaba. Yo feliz rodeada de gente y ahora ay, hay tres chicharos de más. Y es así como que no, ya me voy.
1: Se le acaba la batería social muy pronto. Se le acaba la batería social muy rápido.
3: Hola, voy camino a la escuela. Me mandan una estrellita de la calabaza. Escuela Santo Tomás de Aquino.
2: La calabaza.
3: Soy Damián.
1: Saludos, Daniel. Daniel, ¿verdad, dijo?
2: Damián.
1: ¡Cosas que confirman que ya está ruco! 915-667-1389.
9: Buenos días, buenos
1: Morning.
9: Días.
1: Morning.
9: Algo que confirma que ya estamos chavorrucos es bailar aplaudiendo.
1: Como focas, ¿ah?
9: Y cuando te da el ataque de risa y a la vez viene con el ataque de tos. Que tengan buen día.
1: Bonito día.
10: Hola, chicos, buenos días.
1: Morning.
2: Buenos días.
10: Una cosa que confirma que ya estoy oldies, que prefiero hacer ejercicio que ir a una fiesta.
1: Ay.
10: Y Paula Isabela les quiere pedir una estrellita de Esta noche es Halloween de Diego Topa. Saluditos, DJ Nitro y Vikiringi.
1: Los
10: queremos mucho.
11: La respuesta a la pregunta es que la película ve a mi mamá en vez de mi mamá a ver la película.
1: Sí, pasa mucho eso, no manches. Ya las películas te ven a ti.
12: Hola, Vicky Nitro.
1: Morning.
12: Cosas que confirman que ya estoy ruca es que hoy cumplo 40 años.
1: ¡Felicidades!
12: Les quiero pedir si me regalan una estrellita de Valentín Elizalde. Gracias y buen día.
1: ¡Feliz cumpleaños! ¡Felices 40! Bienvenida al cuarto piso. De acá se ve todavía mejor. Porque ya andan más cerca del cielo.
2: ¡Ay, ay! ¿Cómo eres?
1: ¿Qué dice por acá?

0: Hola Vicky Nitro, buenos
1: Hola.
0: días. Cosas que confirman que ya estás ruco, lo que me pasó ayer, que con una cerveza ya te da sueño. Bye.
2: Válgame. Ya ni parece cerveza, parece tetera, ¿eh? Ya te arrullas. Sí, ya. Ya el último sorbo nomás es. Ya se queda así. Como los bebés con la tetera así en un lado, chorreando la poquilla cerecilla que le quedaba.
3: No encuentras motivos para.
4: Buenos días, Vicky,
2: Morning.
4: Vicky DJ Nitro.
1: Buenos días.
4: Pues así como que tú digas que ruco, ruco, no, pero ya empiezas a ver cosas medio raras.
2: Ajá.
4: Yo, por ejemplo, le bajo al radio para estacionarme. Algo medio raro, pero bueno.
2: De nervios. De sí, sí, estoy ruco. ¿Qué hice por acá?
5: Buenos días, Vicky Nitro.
2: Saludos, Ochi.
5: Cosas que demuestran que ya estoy rufles, pues que si me truenan las rodillas, que si ya me duele la cintura, que si la artritis en el cuello y las manos, que si los hot flashes.
2: No.
5: Ya más bien para estas edades ya necesito un overhaul completo.
2: Hombre, amiga, pareces menú de enfermedades.
6: Hola, Vicky Nitro. Cosas que me hacen recordar que estoy ruca. Cada vez que me levanto, me quejo de. Ay, así, me truena la rodilla. Saludos para Minerva y Ezequiel. Ezequiel quiere una estrellita de Baby Yoda y Minerva una de Cat's Eye. Saludos.
7: Hola, Vicky Nitro. Soy Elisa. Y lo que dice mi mamá.
2: ¿Ah, qué dice?
7: Es. Que le dicen niño, niña a los jovencitos.
8: Cuando le empiezas a decir hijo, hija, a los jovencitos que te topas en todos lados.
2: Mijo.
7: Gracias. ¿Me puedes mandar una estrellita de la calabaza? Gracias, soy Elisa.
2: ¡Saludos, Elisa! 7 de la mañana con 30 minutos, y no lo digo yo, lo dice el reloj, lo cual quiere decir que

0: 7 de la mañana con 30 minutos, 7 con 30 en Exa FM 98.3.
1: Por más que mi mamá le hace ser vieja, es. Mamá, el ruido, no me gusta.
2: No le gusta.
1: El ruido. Me mandan una estrellita de Cat's Eye y otra de Luis Miguel. Otra vez.
2: ¿Ya no? Bueno.
3: Te tardaron.
2: Hello.
1: Espérate.
2: Hola.
1: Se oye. BTS.
2: Okay.
1: Los quiero. Bye. Soy Luna.
0: Son ya las 7 de la mañana con 30 minutos. Vámonos rápidamente a la identificación, pero ya estamos de regreso.
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0: Cosas que confirman
6: que ya soy ruco, mijo.
7: Buenos días, referente a la pregunta. Buenos ¿sí? días, ya de regreso a clases, gracias a Dios. De que te das cuenta que ya estás medio rufles, que te digan seño, pero sí. Lo que a veces le cuesta a uno trabajo entender, pásele madre, dígame madre. Oh, Dios mío, me quedo yo, Dios mío, madre de quién, hijo. Buenos días y excelente inicio de semana para todos.
2: Pero bueno, por lo menos todavía ahorita te dicen algo, porque en unas décadas más ni te van a voltear a ver, no estás de, Estamos viendo para atrás, ¿se fijan? Estamos viendo para atrás, o sea, ya a la gente no le gusta ni hablar, entonces ya no quiere ni comunicarse, no.
8: Puros sonidos.
0: ¿Qué dijiste?
9: Días, Vicky Nitro.
0: Morning.
9: Algo que nos hace pensar que ya estamos chavorrucos es dormir pero no descansar.
0: Sí.
8: Ay, qué horrible.
9: O amanecer todos adoloridos porque dormimos mal.
2: Qué ironías de
9: nos
2: la vida.
9: Mandas una estrellita de Halloween. Somos Gael y Dani. Saludos, buen martes.
0: ¿Cómo puede ser posible que tú te acuestas, te duermes para descansar y te levantes más cansado o con un dolor en el cuello, la espalda? ¿Cómo? ¿Cómo?
10: Soy Derek, mi mamá toma muchas pastillas. También a mis hermanos de
11: la calabaza.
10: De la calabaza.
0: Oye, hablando de las pastillas, Vicky me dice, te voy a regalar un pastillero. Le digo, está loca.
8: No quiere que le regale un pastillero. Pero luego suele con que a veces...
2: Ya me
8: tomé la pastilla. Sí, me la tomé o no me la tomé. Y luego ahí está contando las pastillas. Si se las tomó. O sea, le digo, si te regaló un pastillero, va a ser más fácil recordarte.
2: No, me pegaría muy gacho en el orgullo ya. Porque no sería que estoy, ya estoy perdiendo la memoria totalmente.
8: La memoria la estás perdiendo.
12: Hello, hermosos.
0: Morning, ¿qué rollo, mi vale?
12: Perder tu teléfono mientras estás hablando con tu teléfono. Buscarlo, pues.
2: Suele pasar que hay gente, mija, ¿no te llevaste mi teléfono? ¿Cómo, ma? Sí, mi teléfono, mija, no lo encuentro, ma. Me estás marcando tu teléfono. ¡Ay, de veras!
13: Correo, buenos días.
0: ¡Morning!
13: Big Nitter. Se vienen riendo mis chavillas de aquí, de mí. Algo que dice que ya te ruco es cuando ando por la casa vuelto loco buscando luces para apagar.
2: Es cierto, es verdad.
14: Buenos días, Jay Nitro y Vikingis.
0: ¡Morning!
14: Cosas que demuestran que estamos o que ya estoy rookies, es decir, de que no, yo a tu edad hacía más cosas que tú. Buenos días.
11: Hola, buenos días. Nicky Nitro. Mi mamá siempre carga su omeprazón. Soy San, me da una estrellita de cachai.
0: Así el sábado en la fiesta de cumpleaños de la hijada, así hubo unas bolsitas para los papás. Ajá. Y así traían omeprazol, diclofenaco, o sea, así.
8: No, cosas hombre, para... pues pura joya.
0: ¿Sí?
15: Hola, Kiringuis y DJ Nitro. Morning. La respuesta a la pregunta, pues yo digo que porque me traen las rodillas. Sí. Me levanto y nomás me traba y luego ya la tengo que doblar y me truena. Y mi mamá.
16: Híjole, te das cuenta que estás ruco cuando sale la canción Dancing in the Ghetto en las quinceañeras y tú te emocionas porque te acuerdas de Vértigo.
15: Me mandas una estrellita de La Calabaza y una de...
0: ¡Ah, la corté la otra!
17: Chavos.
0: ¡Morning!
8: ¡Buenos días!
17: Espero todo bien.
0: ¿Todo bien, amigo?
17: No sé si serán señales de ruquez, pero de repente yo traigo lentes de sol en la cabeza. Lentes para ver de cerca en el cuello y lentes para ver de lejos en el bolsillo.
0: Híjole.
17: Pero bueno, cuidado si me olvida alguno porque ya después ya no lo hago.
0: Sí, sí pasa.
17: Excelente día, chavos.
0: Sí,
17: disfrútenlo
0: sí
17: como pasa. Siempre lo hacen.
8: La tirita para cargar los lentes
0: también.
8: No
0: manches.
8: También. ¿Qué tiene?
0: Ya, traes para no, todo, sí, para ver de lejos, sí, para ver de cerca, para ver el teléfono, para ver la tele, para ver las pastillas. ¿Qué dice por acá?
18: Buenos días.
0: Morning.
18: Lo que me hace darme cuenta que de la chavorruquez es que ya no aguanto las desveladas y que nos emocionamos juntos por la hora de la vitamina. Y quieren una estrellita de La Calabaza. Bye.
19: Somos Cian y Keira.
0: Saludos, bonita mañana.
19: Bye, saludos.
0: Bonita mañana de martes, martes 13.
8: Dale.
0: Ya con esto nos vamos, nos despedimos por el momento. Vamos a una pausa comercial, pero ya regresamos. Buenos días.
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1: 7 de la mañana, 53 minutos en Exa FM 98.3. Vámonos con la segunda y última parte de los horóscopos del día de hoy, en esta mañana de martes 13 de octubre. Y nos vamos con Tauro. Tauro, tu habilidad para resolver problemas pondrá un toque de felicidad en un conflicto familiar que lleva algún tiempo sin resolverse. No permitas que tus múltiples responsabilidades te alejen de tus seres queridos, Tauro.
2: Oye, si eres Géminis, quizá hoy quieras organizarte mejor, sin embargo, la alerta lunar estará vigente durante casi todo el día, lo que puede provocar escasez, demoras y poca energía, Géminis.
1: Cáncer, lo sensual y romántico se exalta en este día. Las llamas del amor podrían consumirte si no le pones un poco de razón a tus acciones, ya que tú eres muy impulsivo cuando la pasión te arropa. No hagas aquello de lo que luego te puedas arrepentir, Cáncer.
2: Oye, si eres Leo, el sol te anima a salir, conversar, viajar y aprender algo. Sin embargo, hoy quizá quieras descansar y relajarte en casa. Tómalo con calma, Leo.
1: Virgo, no permitas que los celos y la envidia de otras personas te molesten o te desvíen de tus objetivos principales en este día. Esa persona que pretende ayudarte te traerá más problemas que ventajas, Virgo.
2: Oye, si eres Libra, es una etapa favorable para que el sol en tu signo recargue tu energía del año. Mientras tanto, traes planes en ti que podrías hacer realidad el día de hoy, Libra.
1: Escorpio, sentirás el deseo de investigar más a fondo sobre todo fenómeno psíquico o extrasensorial. Una persona muy allegada a ti te proporcionará los medios que necesitas para desarrollarte en ese campo tan fascinante. Los libros sobre este tema te servirán de fuente de inspiración, Escorpio.
2: Sagitario, hoy tendrás sentimientos encontrados. Por un lado, te sientes sociable porque ahora tienes popularidad, la gente quiere hablar contigo y tu participación en grupos y organizaciones es fuerte. Sin embargo, otra parte de ti quiere mantener un bajo perfil y estar en calma, Sagitario.
1: Capricornio, muéstrate más abierto, más comunicativo con los demás. Separa tiempo para compartir con tus buenas amistades, tus sueños o tus planes a futuro. Durante todo el día de hoy estarás desbordante de mucha creatividad. Haz campaña a tu favor, Capricornio.
2: Ahí están los horóscopos de esta mañana de martes.
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1: Casi todos conocemos los síntomas de la atracción. Los sentimos, los gozamos y los sufrimos. Existen miles de poemas, canciones, libros, obras, mitos y leyendas que retratan esta química sexual. Sin embargo, todavía no sabemos qué es lo que dispara ese atractivo, ni por qué, y mucho menos cuáles son sus componentes exactos. Podemos conocer al hombre o mujer perfecta, a esa persona con la que creemos que todo funcionaría muy bien. Sin embargo, si no sentimos esa química, la chispa no prende. El doctor John Money llama a lo que conocemos como química sexual, mapa del amor. Un mosaico inconsciente de características, factores situacionales, físicos, emocionales y espirituales que dicta las cualidades que necesita tener nuestra posible pareja ideal. De acuerdo con Money, los niños empiezan a desarrollar su mapa del amor entre los 5 y los 8 años. La relación con los padres y el medio ambiente tiene un gran impacto en el niño. Por ejemplo, uno se acostumbra a la tranquilidad o al ritmo acelerado de su casa, a los valores que su mamá le ha inculcado, a cómo se ríe su papá o a cómo camina o huele. Cosas tan sencillas como si una niña admira en su papá la habilidad de arreglar todo lo que se descompone en la casa, nos dejan una marca profunda. Es muy probable que en este caso, el día de mañana, esa niña se sienta atraída por hombres que tengan esa misma característica. Está dentro de su propio mapa del amor. Sin embargo, si la relación con los padres no fue buena, buscaremos lo opuesto a ello. Conforme crecemos, nuestro primer encuentro amoroso completa ese mapa del amor. Y así, vamos creando la imagen prototipo que buscamos. Rasgos físicos, complexión, actitudes y demás. Así como escenarios, tipos de conversación y actividades que nos estimulan. Sin embargo, mucho antes de que nos encontremos a nuestro amor en el salón de clases, en el centro comercial o en la oficina, ya habremos enlistado en nuestra mente los requisitos básicos. Entonces, cuando me topo con alguien que reúne más o menos las características idealizadas de mi propio mapa del amor, es fácil que me enamore. De hecho, una de las formas para garantizar un amor duradero es que llene en lo posible nuestro mapa del amor. Sin embargo, es común encontrar que él o ella se desvíen del ideal. Lo curioso es que hacemos a un lado todas las inconsistencias para adornar nuestra propia construcción. Por eso dice Hans Schosser que el amor es ciego. El mapa del amor va cambiando con la edad. Mas hay ciertas cosas en su estructura principal que nunca cambian. ¿Cuáles son las razones por las que el amor se enfría? Una de ellas es que al excavar las características de personalidad del ideal, entre comillas, te das cuenta que la persona no era lo que querías. O bien, descubres que hay cosas que faltan en tu mapa del amor y no encuentras algo que te conecte con tu supuesta pareja ideal. Los mapas del amor varían de una persona a otra. Nos puede atraer su voz, la forma en que se ríe, su paciencia, su experiencia, su espontaneidad, su sentido del humor, aspiraciones, carisma, en fin. Tanto las obviedades como las sutilezas trabajan para hacer a una persona más atractiva que la otra. Qué cierto es que todo es según el color del cristal con que se mira. Dice Carl Jung, en el encuentro de dos personas como en el contacto de dos sustancias químicas, si hay una reacción, los dos se transforman. Así es el amor, así de inexplicable y mágico. Aunque no sepamos a ciencia cierta en qué consiste ni cómo se establece, es indudable que modifica nuestra vida. ¿Tú qué opinas?

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1: manches.
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1: Y ya llegó, y hasta aquí, el doctor, el especialista, el pediatra Andrés Boadella.
2: Sí, to the hip.
3: El escupitazo.
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1: ¿Qué onda, Doc? Buenos días.
4: Ah, oh, sí, sí, eres DJ, definitivamente.
1: ¿Cómo estás, Doc?
4: Buenos días.
1: Buen día. Hola, bienvenido. Bienvenido como cada martes. Hoy, de hecho, hoy, martes 13. ¿El número 13 para ti es de mala suerte, Doc? Bueno, para empezar, ¿crees en la mala suerte?
4: No.
1: No, esto. Entonces no hay número de mala suerte.
3: De hecho.
1: Perfecto. El día de hoy, martes 13 de octubre, como cada martes vamos a platicar con el doctor Andrés Boadella, nuestro pediatra de cabecera, y vamos a hablar, vamos a darle seguimiento a una plática que tuvimos precisamente la semana pasada, que hablábamos de cómo podíamos descifrar, entender, aprender a pues leer lo que son estas etiquetas que vienen en los alimentos, pero el Doc nos hacía un comentario sobre los alimentos genéticamente modificados. ¿Qué es básicamente alimentos genéticamente modificados y qué tan peligrosos o tan dañinos pueden ser especialmente para los menores de edad? Y lo deja tú, Doc, lo que decíamos, ¿no? Que muchas de las veces uno se los puede dar, uno queriendo alimentar al hijo, ¿verdad? Uno sin saberlo, puedes estarle dando algún tipo de alimentos genéticamente modificados y que le puedan hacer, a final de cuentas, daño a nuestros hijos, ¿no?
4: Sí,

0: hipertensión, sobrepeso. Pero en realidad no se le ha ligado ninguna condición médica al alimento genéticamente modificado. Y la razón por cual se hacen modificaciones genéticas en las alimentaciones es para poder hacer productos más grandes, para poder alimentar a más gente de una sola, si ¿sí sabes? O sea, por la falta y la escasez.
1: Me hiciste recordar, hay un dicho de los abuelos que decían, tienes que hacer de tripas corazón. O sea, pues con lo que hay, ¿no? O sea, con lo que hay que tratar de hacerlo, rendir lo más que se pueda, porque ya estamos sobrepoblados, por así decirlo, y obviamente la necesidad del consumidor es tanta que ellos tienen que optar por hacer este tipo de cosas, ¿no?
0: Lo que sí se ha visto es que el alimento genéticamente modificado tiende a ocasionar más alergias. Por eso, por ejemplo, ahora de que dicen, es que antes no me acuerdo que la gente fuera tan alérgica a los alimentos de esto, y ahora se ve más y es más común que los niños tengan alergias a los alimentos genéticamente modificados. Pero sí se ha visto un incremento en las reacciones alérgicas a los alimentos
1: Doc,
0: por medio del GMO.
1: sin otra vez, como siempre lo digo, sin decirnos marcas, ¿qué es? Porque hemos escuchado mucho, por ejemplo, tenemos un amigo nosotros que él se dedica al cultivo, ¿no? Entonces se cuenta que siempre me dice, todo lo que está aquí está así como que limpiecito, me dice él. Y se habla mucho, por ejemplo, de los pesticidas. ¿Sería esto parte de lo que puede estar afectando los alimentos que estamos dándole a nuestros hijos? O sea, se habla mucho de eso y cómo un pesticida, a final de cuentas, puede afectar en la salud de un niño.
0: No, sí, ahí sí, 100%. Pero pues lo tienes que hacer de todas formas, ¿no?
1: Chispas.
0: Porque si no, se te acaban las cosechas por medio de plagas
1: De
0: o
1: plaga.
0: infestaciones.
1: O sea, pero me imagino que, por ejemplo, en el caso de las diferentes, ¿cómo podría decir? De las oficinas encargadas de esto, en el caso de la FDA, me imagino que ellos tienen o hacen estudios sobre qué es el consumo todavía pasable para no llegar a generar alguna enfermedad en los niños, ¿no?
0: Exacto. Y eso que dices es bien importante porque lo pasable por la FDA incluye también la cantidad de descomposición de las proteínas, de las carnes, de todo eso, porque pues son seres que ya están muertos y obviamente llevan cierta cantidad de bacterias que están reproduciéndose. Entonces sí. El FDA sí te dice, ah, pues puedes tener tantitas bacterias y tantito de esto y no pasa nada. Pero sí, pues ya ese alimento ya sí está en un estado de composición.
1: Oye, estaba viendo, por ejemplo, entre esa información, se dice que la gran mayoría, por ejemplo, el maíz y la soya en los productos comerciales son genéticamente modificados y que terminan pues en alimentos infantiles ultraprocesados. También la pregunta es, ¿cuáles son los ingredientes derivados de este tipo de alimentos, los que son más comunes y que se deberían de evitar lo más que se pueda para los niños? Especialmente hoy, desde que existe lo de los snacks, siento que ahí dentro de esa familia de snacks hay muchas cosas que contienen este tipo de productos, ¿no?
0: Sí, lo que más comúnmente se hace que se modifica es el maíz, la soya, la alfalfa que se le da al ganado, las papas y los derivados más comunes que se sacan de ahí, pues son lo que hablábamos la semana pasada, ¿no? De las azúcares muy densas, el jarabe de fructosa de maíz,
1: Doc,
0: todo eso.
1: te quiero preguntar, hay mamás que todos los días le hacen almuercito a sus hijos y muchas de ellas le hacen almuercito porque dicen, no, yo no quiero que almuercen en la escuela porque lo que les dan en la escuela tal vez no es lo más sano. pero hay algo, hay un producto que la mayoría utiliza

0: y que también hay una, ¿cómo se podría decir? Toda una revolución con ese producto, con el aceite. En el caso de los niños, aceites vegetales o aceites que utilizamos para cocinar los alimentos de nuestros hijos, ¿crees que ahí haya también algún problema? ¿Alguna vez has sabido de situaciones que afecten la salud a un niño?
1: Sí, sobre todo los aceites que son de que queman bajo, vaya. El aceite de oliva, por ejemplo, el aceite de oliva, no es un aceite que está diseñado para freír, por ejemplo.
0: Okay.
1: O sea, ese es un aceite que se le pone a la ensalada y te lo comes así como viene.
0: Ajá.
1: Porque entre más lo quemas, más descomposición también tiene ese aceite. Y los productos que se van soltando o se van generando de quemar ese aceite a temperaturas elevadas, sí pueden ocasionar daño.
0: Es que
1: Entonces, por ejemplo,
0: básicamente te conviertes en un químico cuando estás haciendo eso, ¿verdad? Estás pues llevando a una temperatura que no debería de estar ese aceite, como bien lo dices, porque no es para comerse de esa forma. Entonces, estás procesando, estás haciendo un proceso ahí que no sabemos qué tan malo pueda llegar a resultar.
1: exacto. Y es, por ejemplo, el aceite de canola, pues para eso es.
0: Okay.
1: O el aguacate.
0: Ahora, para proteger la salud de los niños y no caer en situaciones de alarmas, ¿realmente vale la pena priorizar con alimentos que tengan algún tipo de certificación? Porque aparte son más
1: Sí.
0: caros.
1: Van a ser más caros, pero por ejemplo, si quieres evitar comer alimentos que no tengan modificaciones genéticas, puedes buscar una etiqueta que diga que es orgánico, USDA,
0: Ajá.
1: que diga Non-GMO Project Verified,
0: Okay.
1: o que tengan, ¿cómo se dicen? Disclosures, que te estén, pues sí, como que te están echando ahí la verdad, ¿no? Que te estén chismeando.
0: Okay.
1: Tiene que decir ahí que no están no tienen bioengineering, bioingeniería.
0: Sí, oye, Doc, pero bueno, ya lo decías ahorita. Estos alimentos, obviamente, debido a que tienen un cuidado distinto, ya nos forman parte de esa cadena, como lo decías tú, ¿no? En una cadena que está, pues, pidiendo más y más y más y más. ¿En qué alimentos, si tú dices, y la neta es que está bien caro comprar todo así, pero en qué alimentos específicos crees tú que sí sería importante hacer el esfuerzo por comprar los orgánicos?
1: Pues todo lo que viene siendo de origen animal.
0: Ok. Uy.
1: Sí.
0: Sí va a estar cañón, pero ahora también vale la pena porque desafortunadamente, como bien lo decías ahorita, hemos estado viendo a lo largo de todos estos últimos años, pues una situación donde hay aumento de personas diagnosticadas con algún tipo de cáncer y en muchos de los casos pues podría ser de acuerdo a lo que has venido comiendo a lo largo de décadas, ¿no?
1: Sí.
0: Bueno, pues
1: Sí, la verdad, sí.
0: entonces sería, dijiste, para lo que sí deberíamos de hacer como más el esfuerzo sería todos los alimentos, bueno, la mayoría de los alimentos que fueran, ¿qué? ¿De origen qué?
1: De que sean USDA.
0: Ok. ¿Orgánicos?
1: Orgánico.
0: Ajá.
1: Ajá. Que sean Non-GMO Project Verified.
0: Ok.
1: Y que ahí esté diciendo que no tienen bioingeniería.
0: Okay. Ahora, y lo decís ahorita, ¿y en qué alimentos específicos sí deberíamos hacer todo el esfuerzo por comprar los orgánicos? No todos a lo mejor, pero unos que digas tú, ahorita lo comentaste, ¿eran de origen animal, dijiste?
1: Sí, productos de origen
0: ¿Qué
1: animal.
0: serían como qué, Doc?
1: La carne roja, el pollo,
0: okay.
1: El pescado. Ahorita, como decías, en el desayunito, el huevito.
0: Ok, pues bueno, hay que echarle ganas ahí y más que nada por la propia salud de nuestros hijos. Si tienes tú alguna duda, me imagino que esto también, no sé qué tan común sea, Doc, este tipo de preguntas ahí en tu oficina, cuando llega un papá, una mamá con sus hijos a llevar al niño a una cita. Si hacen este tipo de preguntas o en realidad no le hemos puesto la atención necesaria.
1: No, sí.
0: Okay.
1: Sí es un tema que ya la gente conoce más, ya es un tema que los tiene más en alerta, sobre todo los que son papás primerizos, ¿no?
0: Okay.
1: Que muchos optan por cocinarles los alimentos de bebé, los purés, las papillas, todo esto,
0: Ajá.
1: y sí buscan lo orgánico, y sí salen las preocupaciones y las preguntas, y pues sí se desglosa ahí el tema un poquito, ¿no? Pero sí hay más. No
0: Más
1: vayan a espárrame,
0: información.
1: no me estén no, sí, no me estén diciendo las palabras en español hoy.
0: Más información, o sea, más, la gente está más involucrada en esto, tiene más interés, ¿no?
1: Tienen más interés, hay más conocimiento, sí, definitivamente sí.
0: 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Oye, por cierto, Doc, estás nominado en The City, ¿verdad?
1: Sí, ¿votaste por mí?
0: Sí, ya voté, Doc, ya voté. Invitar a la gente, especialmente a todos los que pues visitan de manera constante, porque ya ven que los niños se enferman un chorro, de manera constante al Doc para que vayan y lo apoyen, para que voten por el doctor Andrés Bodella como mejor pediatra de esta ciudad. Ándale, Doc, que sí. Y que, bueno, aunque déjame te digo una cosa, el premio ese no lo necesitas. Seguramente sí lo eres, Doc.
1: Oh. Me vas a hacer llorar. Muchas gracias.
0: ¡Abrazo! Sí, no, o sea, la verdad es que está chido tener ese reconocimiento, pero creo que el reconocimiento te lo llevas todos los días en cada una de las consultas, ¿no? Ya lo habíamos platicado, tú
1: Oh,
0: lo habías
1: pues.
0: comentado.
1: Muchas gracias, muchas gracias. La verdad, no, yo ni sabía de qué se trataba, o sea, no. Alguien me dijo ahí, oye, estás ahí en la lista.
0: Pues ahí
1: Ah,
0: está.
1: caray.
0: Digo, mientras no esté en la lista de los que deben, todo está bien.
1: Exactamente,
0: Pues
1: exactamente.
0: bueno, ahí está. 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Doc, te mandamos un fuerte abrazo, que tengas un excelente martes.
1: Igualmente,
0: Cuídate,
1: gracias.
0: Doc.
1: Bye, Vicky.
0: Bye, bye.
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0: Wrong One. Bye. 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
11: Siempre hay algo bueno en esto.
12: Ah, espérame. Sí, siempre hay algo bueno, pero no, no me cuentes algo chido. Sí, mejor no, cuéntame el artículo exacto. Hoy es martes del artículo exacto.
13: Hablando de... Hablando de las edades, de que ya no existen. Oye, muy ligado con la pregunta que hiciste hoy en la mañana. Ajá. De que... ¿Cómo era la pregunta?
12: La pregunta era cosas que te definen ya como que está ruco.
13: Yo no la dije en la mañana, pero te voy a decir que yo cuando dije, no, ya estás grande.
12: ¿Que tú te dijiste?
13: Sí, que yo me dije, no, morra, ya estás grande. Fue el día que me di cuenta que cuando ando en el sol y yo no hacía esto. Nunca, o sea, era la que más me valía. Pero, por ejemplo, si sé que voy a andar en el sol mucho tiempo, o por ejemplo, cuando voy de vacaciones a la playa o así, o sea, ya me tengo que asegurar, y creo que tú te diste cuenta de esto, que tengo que llevar una cachucha, un sombrero o algo para taparme el sol, porque que me pegue el sol así directo es un dolor de cabeza horrible para mí.
12: ¿Pero no es más por precaución? ¿O antes no lo hacías?
13: Es que nunca lo había hecho. O sea, es que esa es la cosa. Nunca lo había hecho. De hecho, por eso traigo el gorro en el examóvil. Ajá. Porque si sé que vamos a andar mucho tiempo fuera, yo sé que si me va a pegar el sol me va a doler mucho la cabeza. Okay. Haz de cuenta que ahora en mi carro, en el carro de mi mamá, en el examóvil, o sea, en lugares donde yo pueda prevenir, traigo una cachucha o un sombrero.
12: A mí
13: sombrero.
12: Se me hace muy... Entre precavido y de señor, el traer un paraguas siempre.
13: Yo siempre traigo un paraguas en mi carro.
12: Mi esposa también siempre trae paraguas en todos lados.
13: Sí, claro, yo traigo un
12: pero
13: paraguas.
12: Pero nos ha sacado también de cada cosa.
13: Y parece que no, ándale, parece que no, pero ayuda mucho traer ese tipo de cosas.
12: De hecho, el otro día te comentaba que estaba lloviendo y se me hizo bien gacho que pasé y estaba una señora con su niña.
13: Oh.
12: Y la neta, pues no me iba a parar a decirle que si le daba un ride, ¿verdad? Sí. Porque pues no, ¿para qué me va a meter en un problema? Ajá. Pero dije, chin, yo no traigo paraguas. Si fuera mi esposa, se hubiera parado y le hubiera dado el paraguas.
13: Fíjate, fíjate, ya sí. ves, también por eso sirve traer esas cosas. Sí. Pero el miedo a envejecer, si tú eres de las personas que te da como que ese pie pendientito, déjate digo que ese pendiente de envejecer acelera el reloj biológico celular. Y es que preocuparse por el paso del tiempo tiene consecuencias físicas. Un estudio científico demuestra que el miedo al deterioro de salud durante la vejez acelera el envejecimiento a nivel celular, revelando una conexión entre la ansiedad psicológica y el reloj biológico. Y es que las investigaciones publicadas en la revista científica Psychoneurochronology fue liderada con un equipo en el NYU School of Global Public Health. Los científicos analizaron cómo la experiencia subjetiva sobre la edad moldea la biología humana. Para entender este fenómeno, se hizo una investigación de 726 mujeres que participaron en este estudio. A través de este se muestra, con muestras de sangre, evaluaron el impacto del estrés psicológico utilizando herramientas a mediciones conocidas como relojes epigenéticos. Y es que el equipo empleó dos marcadores específicos, Dandin Pace, que mide la velocidad del envejecimiento biológico, y la Grim H2, diseñado para estimar el daño acumulado a lo largo del tiempo. Los resultados mostraron que los participantes con niveles de ansiedad por envejecer presentaban un ritmo de envejecimiento epigénico acelerado, según el Dandin Pace. Este hallazgo establece una correlación medible entre el estado mental y el desgaste físico. Un aspecto del descubrimiento es que no todas las preocupaciones tienen el mismo efecto. El temor específico del deterioro de la salud y la pérdida de independencia fue el factor vinculado con la aceleración del reloj biológico.
12: Yo no sé qué tan... O sea, en lo personal, voy a hablar de mí. Pero yo no estaría dispuesto, por ejemplo, no sé, otras personas que veo si lo hacen... Yo no estaría dispuesto, por ejemplo, a hacerme una cirugía para verme más joven.
13: O sea, ¿no te operarías? No,
12: yo ni me operaría, más creo que ni Botox me atrevo a ponerme.
13: No es cierto.
12: Sí.
13: No es cierto.
12: No, y no sé, lo mismo que te decía de los tatuajes, es algo también que no... También
13: o
12: no,
13: sea,
12: no, no.
13: Honestamente, yo estoy esperando como llegar a cierta edad para hacerme...
12: No, yo la neta no. Ni algún ya tipo de que se me está cayendo el párpado, que se me caiga el párpado, que se me está la papada, que se me caiga la papada.
13: Es neta, ¿no considerarías hacerte ningún procedimiento estético?
12: Y sabes que no sé si también sea por una situación que viví de más joven, cuando lo de las canas.
13: Ok.
12: Pues yo me pintaba las canas mucho, me pintaba las canas machín. Y me acuerdo, lo he platicado en varias ocasiones, esa situación que me pasó donde alguien me dijo, ¿qué onda con las canas? Ajá. O sea, porque ya vio que no me las pintaba. Y me dijo, ¿qué onda, mira, con las canas? Y le dije, no, pues así como va, le dije, preferible tener algo a no tener nada.
13: pasar.
12: Entonces, pues sí, la verdad, no creo, yo no me atrevería. O sea, obviamente respeto
13: a quienes lo hacen,
12: pero yo no me atrevería. Yo así, manches. Como va, con dignidad, vámonos.
13: Es que, no sé, yo, por ejemplo, con lo de las canas, y hace unos días, Naitro me hizo un comentario.
12: Me sorprendió mucho, la verdad.
13: Naitro me dijo, es que tienes muchas canas, y a mí ya me están saliendo muchas canas, y ahí, ese, por ejemplo, sí, es como un estrés para mí.
12: ¿Sí?
13: Sí, para ¿Neta? Mí, sí, a mí sí me causa un estrés, porque yo sé que en mi familia son muy canosas las mujeres, y es, me acuerdo que mi abuelo se pinta el cabello con henna.
12: ¿De verdad?
13: Sí, me acuerdo mucho.
12: Porque tu abuela también, ella es muy canosa,
13: ¿verdad? Sí, mi abuela
12: es
13: muy canosa. Y, por ejemplo, en mi familia, las mujeres, la mayoría, ya se dejó sus canas.
12: Okay.
13: Pero también ya se las dejaron, pues, más grandes. Yo, pues, no estoy tan grande. Digo, yo todavía puedo...
12: ¿Le estás diciendo viejas a todas las
13: familias? No,
12: no familia,
13: les estoy diciendo viejas, les estoy diciendo sabias. Entonces...
12: Sabia eres tú, que te saliste ahí por...
13: Pero, ¿sabes qué? Luego veo en redes sociales y veo muchas chicas más jóvenes que... ¿Sabes quién me sorprendió mucho que tiene canas?
12: ¿Quién?
13: Que Becky G.
12: ¿De veras?
13: Becky G se pinta las canas.
12: ¡No manches!
13: Pero tiene canas así.
12: Ella
13: como...
12: tiene como 26, ¿no?
13: Está bien chavitita, está bien chavitita. Y entonces cuando la vi a ella, dije, si Becky G puede, Becky P también. No hay problema. Entonces yo todavía estoy peleando como que con eso de las canas. Todavía estoy en esa...
12: Pero duda. Mira qué cañón el estarte preocupando puede generar y acelerar ese proceso.
13: Exacto, exactamente. Es todo qué lo que... Esto, no te estreses por las canas porque te van a salir canas.
12: ¿Yo sabes cuál es mi cirugía de cada 15 días?
13: ¿Cuál?
12: Es cortarme el cabello.
13: ¿Pero para que no te vean las canas?
12: No, no, no. O sea, eso me hace sentirme
13: eso es
12: mejor.
13: Lo que te gusta.
12: Eso, ajá, eso me hace a mí sentirme bien. Uh-huh. El cortarme el cabello me hace sentirme bien.
13: Es como que lo que comparas de hacerte como alguna ajá. cirugía estética. Okay.
12: Sí, eso es lo que me hace. Es que le digo así al barber, es mi cirugía de cada 15 días.
13: No manches, no. Yo sí me estiraría y me quitaría. Quitarme no sé, pero estirarme yo creo que sí la ando pensando. Sí, pero ese estrés está provocando que mis células se hagan más viejitas, más rápido. Sí.
12: Pues bueno, ahora ya sabes que te debes de preocupar por otras
13: por
12: cosas.
13: Otras cosas.
12: Son ya las 10 de la mañana con 47 minutos. Vámonos rápidamente a una pausa comercial. Ya regresamos.
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12: Buenos días.
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1: Y antes de irnos, tecnología y gadgets el día de hoy, no cabe duda, como dijo Vikiringuis, que hoy es el día de los sabios, para no decir de los que estamos viejitos.
2: Ay, ay, ay.
1: Y ya requerimos de ayuda, de ayuda, de ayuda. Pues bueno, les voy a platicar hoy en tecnología y gadgets que la optogenética, esta técnica acaba de ganar el premio Nobel de la medicina. ¿Y qué es lo que hace? Permite controlar las neuronas con luz. Estudios han reportado que la optogenética es segura y logra una cierta recuperación de la vista como para detectar objetos en pacientes con retinitis pigmentosa avanzada. La investigación publicada por el New England Journal of Medicine reproduce con un mayor número de personas la publicada hace 5 años sobre el primer caso de un hombre que quedó ciego debido a dicha enfermedad degenerativa al que se le aplicó una terapia basada en optogenética. En un nuevo ensayo, en fase inicial, la terapia se aplicó a 10 personas aquejadas de retinitis pigmentosa con poca o ninguna visión residual. El primer objetivo era establecer su seguridad y el equipo obtuvo resultados alentadores en este sentido. Dentro de los límites del estudio, los investigadores concluyeron que la combinación de terapia génica y gafas de estimulación lumínica era segura. Los resultados muestran que incluso en una fase muy avanzada de la ceguera, las células ganglionares de la retina que han sobrevivido pueden hacerse sensibles a la luz y transmitir información visual al cerebro. La mayoría de los efectos secundarios oculares fueron leves o moderados e incluyeron inflamación temporal y aumentos de corta duración de la presión ocular. Se produjo un efecto grave inmediatamente después de la inyección que se resolvió a los pocos minutos tras el tratamiento.
2: No manches también.
1: Imagínate
2: eso.
1: La gente. Oye, el otro día me sorprendió mucho una persona. Uh-huh. No sé, pues. Perdón por mi ignorancia, no sé cómo se le llama a las personas, si a todos se les llama por general invidentes. Uh-huh. O las personas que tienen nada más un porcentaje de visión. Uh-huh. Pero esta persona iba con uno de estos bastoncitos que vemos siempre una persona. Uh-huh. Que tiene problemas de visión por el puente Santa Fe caminando.
2: Oh, wow, cruzando el puente.
1: Y se me hizo muy raro, nunca había visto algo así, porque uh-huh. No sé si recuerdas ahí en el puente, y eso tiene poco, no tiene mucho. Cuando renovaron un poco los puentes en el puente Santa Fe, uh-huh. Por la orilla del lado derecho cuando vas caminando, pusieron como unas canaletas, por así uh-huh. decir, de color amarillo.
2: Sí.
1: Y ella se iba guiando por las canaletas.
2: Órale, por eso le iba a tocar. Ajá. Y eso la seguía.
1: Iba, y como las canaletas son como 3 rayitas las que uh-huh. tiene la canaleta, entonces como que por ahí se iba.
2: Era lo que la llevaba.
1: Ajá, me imagino que alguien la llevó 1, 2, 3 veces y le ha de haber dicho, mira, si aquí pones tu bastón, de aquí te sigues aquí y ahí te va a llevar todo el puente.
2: Oye, porque cuando te pones a pensar en esas cosas, no dices, somos un mundo muy, no apto para todos.
1: No, pues para ellos, ¿cómo?
2: Ajá, exacto.
1: Hay muchísimas cosas que ellos no tienen adecuados. La capacidad de poder utilizarlas. Ajá. Porque no hay adecuaciones. Ajá.
2: Ellos se tienen, ajá, que adaptar al mundo, sí, al que estamos, pero pues no, también nosotros deberíamos de adaptarnos a lo que, a sus necesidades. Sí,
1: no, hay infinidad de calles que sí, no, claro, tienen rampas, por ejemplo, para, ándale, la gente que anda en silla de ruedas.
2: O que somos bien inconscientes y nos estacionamos en los uh-huh. lugares que no nos corresponden. Sí. Hay que también tener mucha conciencia de eso.
1: Pues sí, esto es una, pues gracias a la ciencia y la medicina que juntos están buscando siempre, pues, encontrar soluciones a problemas que muchas personas padecen. Uh-huh. Y que esto podría ser pues una esperanza para ellos.
2: Claro,
1: ¿no?
2: Sí, muy buena ayuda, bien, sí, sí, bien.
1: Y bueno, hace unos días apenas se dio a conocer que esta investigación ganó el premio Nobel de la medicina, la optogenética. No manches. Son ya las 11 de la mañana en punto en Exa FM 98.3, nosotros ya nos vamos, nos despedimos, pero mañana bien tempranito aquí, no porque nos guste levantarnos temprano, sino porque hay un compromiso con ustedes.
2: Híjole, eso ya se me ha quedado tan grabado en la cabeza a las 6 de la mañana.
1: ¿Te gusta levantarte temprano? Dime.
2: No,
1: ¿te gusta,
2: claro,
1: levantarte a las
2: no,
1: 4:30, 5 de la mañana?
2: Claro que no, claro que no. Pero sí, aquí nos escuchamos mañana a las 6 de la mañana en Exa FM 98.3.
1: Bendiciones, bye bye. Ya sabes, un día a la vez.
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¿Qué tal? ¿Cómo estás? Muy buenas tardes. Son las 12:04, 12:04 en XFM 98.3 en tu programa Regrexa. Te invito para que te quedes conmigo para que juntito en los dos, cerquita de Dios, regresemos el tiempo y recordemos eso, los mejores años de nuestra vida. ¿Qué te parece? ¿Está chido, no? Bueno, conste, puras cosas bonitas vamos a recordar, las feas no. Afuera lo que no sirve. Temperatura al momento 27 grados centígrados, 80 grados Fahrenheit. Ha regresado el calorcito, ¿eh? Así como, ya no quería yo prender el aire, pero sí. Tenemos humedad de 35% y el viento corre a una velocidad de 8 millas por hora. Este día, martes 13. Bueno, dicen que es de mala suerte y otros que no, que es de buena suerte. ¿Tú qué piensas? Pero por algo dicen, martes ni te cases, ni te embarques, ni de exa te apartes. Y el martes 13, peor. Decían las abuelitas, ¿no? Así que bueno, no sé qué pienses tú, pero para mí que es de buena suerte. Oye, déjame decirte que tenemos examóviles. Están en este momento en la siguiente ubicación. Mira, en Ciudad Juárez está DJ Roma Loya, en Hermanos Escobar, en el estacionamiento de Superet, a un costado de ICB. ¡Órale! Hermanos Escobar, a un costado de ICB, ahí está el Superet. Tiene boletos para la película que tenemos, Street Fighter, y tenemos también boletos para que vayas al clásico de leyendas entre América versus Chivas. Va a estar bueno, va a estar bueno, así que cállale ahí con Román Loya. Y en El Paso tenemos examóvil en el estacionamiento de Town Center de Litreviño y Vista del Sol, todo regresa, o sea, hasta la una de la tarde, ahí va a estar el tremendísimo Adán. Él te va a pegar tu ex sticker por si no tienes, pero si ya lo tienes, igual le va a rascar a la caja de los regalos para sacarte un exa souvenir. ¿Te parece? Muy bien. Así le hacemos entonces. Todo está dicho. Ya te dije examóviles. Examóviles de, pues, fronterizos, ¿no? De los dos Laredos. Y aquí vamos a empezar el programa con esta rolita que hace rato no escuchaba, que se llama Muñeca Cruel. Enrique Iglesias, empezando Regrexa de martes 13.

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1: Asimismo, vamos a darle un vistazo a los puentes internacionales. En este momento, Puente Zaragoza, la línea está a la altura del Alto del Retorno, todo el puente lleno. Y bueno, eso quiere decir que tardas en cruzar unos 30 a 35 minutos aproximadamente. En el libre saturado Américas y Pérez Serna, una hora con 30 para cruzar. Santa Fe, ahí está chido porque solamente son unos cuantos autos atrasito de las casetas de cobro, todo el puente lleno, unos 25 a 30 minutos para cruzar. Y en el puente de Santa Teresa, de 40 a 45 para cruzar, y de 10 a 15 minutos en el puente de Tornillo.
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6: Muy bien, en todas partes, Pontex FM 98.3. Buenas tardes, son las 12:27. Atención, amigos. Hoy va a estar Carlos Alvidres, el vaquero de la radio, que llega con toda la energía de XFM 98.3 a Arco Gasolineras. Esto va a ser de 4 a 5 de la tarde para que nos acompañes en la estación de Paseo de la Victoria, para que vayas a saludarlo y aproveches para cargar gasolina en Arco, mientras disfrutas de buena vibra de EXA. Así que te esperamos, Arco, Gasolineras y EXA FM 98.3, siempre contigo en el camino. Muy bien, pues vamos a continuar con más aquí en EXA FM 98.3.
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6: Atención, tenemos Examóvil en Ciudad Juárez. Déjame te digo dónde está mi Román. Está ahí en la ubicación de Hermanos Escobar, en el estacionamiento de Superet, a un costado de ICBM, con los boletos para esta, la película de Street Fighter y para el superclásico de América contra Chivas. Ok, clásico de leyendas. Por cierto, debo saludar a Esther Domínguez Ronquillo, que ya se llevó sus boletos para la Extra Premier, para la película, pues. Pero no solamente eso, mira, ahí te va. Tiene boletos en esta ubicación de Hermanos Escobar, ahí frente a ISB, ahí en el Superet. Tiene boletos para que vayas a la película Street Fighter. También tiene boletos para el superclásico de leyendas entre América y Chivas. Y tiene boletos para que vayas al concierto de Sentidos Opuestos. ¿Quieres ir al concierto de Sentidos Opuestos? Lánzate para allá inmediatamente para que tengas oportunidad de ser uno de los ganadores. ¿Sale, vale? Bueno, y luego Adán Porras está en el estacionamiento de Town Center. En el, bueno, está en Litreviño y Vista del Sol. Fácil de llegar ahí. Va a estar todo Regresa y tiene tu ex sticker por si no lo tienes. Es momento de pegarlo. Y si ya lo tienes pegadito, entonces puedes reclamar algún premio, un extra souvenir. Vámonos con algo del papá de México, ¿no? Y de toda Latinoamérica, de Chayanne, pues. Aquí está con esta rolita que se llama Yo te amo.

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0: 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Buenas tardes, son en este momento las 12:37, 12:37 en la estación naranja. Oye, pues déjame te platico que, bueno, el día de hoy, martes 13 de octubre, Carlos Alvidrez, el vaquero de la radio, llega con toda la energía de Exa FM 98.3 a Gasolineras Arco. 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Vamos a continuar con más en Regresa.
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Muy bien, en todas partes, Pontexa FM 98.3. Oye, tenemos triplete de examóviles. Está también Grillo aquí en El Paso, en Magnat y Country Club. Tiene tu ex sticker. Y atención, tiene, ahí te va, ¿eh? Un par de boletos para que vayas al show de Franco Escamilla. O si tú quieres ir a Yandel Sinfónico, bueno, entonces también puedes reclamar alguno de estos premios si ya tienes pegado tu ex sticker. Esto aquí en El Paso, en el examóvil que está ubicado en Magnat y Country Club. Con tu ex sticker pegadito puedes reclamar alguno de estos premios. También puedes reclamar algún ex souvenir. Pero hay disponibles un par de boletos para la presentación del show de Franco Escamilla o para que vayas al concierto de Yandel Sinfónico. Esto en Magnat y Country Club. Ahí está Grillo en el examóvil. Esto en esta ubicación, en El Paso. Pero recuerda también que está Adán Porras por allá en el estacionamiento de Town Center en Litreviño y Vista del Sol. Todo regresa. Tiene tu ex sticker y tiene exa souvenirs. Y Román Loyam está ubicado en Ciudad Juárez, ahí en en el Superet que está en Hermanos Escobar frente a ICB. Y tiene boletos para que vayas a la película de Street Fighter, también boletos para el super clásico de leyendas entre América versus Chivas, ¿ok? Boletos también para Sentidos Opuestos y tiene un cupón para que vayas a Pinky Witches. Así que tú escoge, ¿qué quieres, mi rey? A ver, aquí está, tiene sus beneficios, ¿eh? Escuchar XFM 98.3, porque así premiamos tu atención. Así que córrele a los examóviles.

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0: 12 con 47 minutos en Exa FM 98.3. Te platico, como no, con mucho gusto. 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
0: En todas partes, Pontex FM 98.3, muy buenas tardes. En este momento son las 12.51. 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

0: 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Buenas tardes. Son las 13 horas, 1 de la tarde, con 3 minutos. Saludos a nuestros ganadores el día de hoy en Ciudad Juárez. A Julieta Soto de la Cruz, se llevó sus boletos para el Superclásico de Leyendas. Saludos también a Josep Montiel Dueñas, que se ganó sus boletos para el Superclásico de Leyendas. A José Manuel Figueroa, anda tú, ¿y cantas también o qué? Bueno, se llevó sus boletos para Sentidos Opuestos, gracias. Y a Nancy González Pastrana, sus boletos para la película de Street Fighter. Así que muchas felicidades. Nos acompañó también en el examóvil Martín El Grillo, en el examóvil aquí en Magnat y Country Club. Muchas gracias, mi grillo. Igual a Adán Porras, que estuvo por allá en el estacionamiento de Town Center, en lo que es Li Treviño. Muchas gracias, mi Adán. Y bueno, pues yo soy Arturo Ortiz. Aquí me despido, que tengas una bonita tarde de martes 13. Ni te cases, ni te embarques, ni de Exa te apartes. Ni de Exa te apartes, ¿eh? Bueno, te dejo bien informado ahora con Alba González en MBS Noticias. Juárez, El Paso. Nos escuchamos al ratito a las 3. Voy a echar taco y me regreso, te lo juro.
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0: Damas y caballeros, qué gusto saludarles en este martes 13. Ay, martes 13, no es lo mismo que viernes 13, ¿verdad? O sí, más o menos. Martes 13 de octubre de este 2026, listos ya para presentarles lo mejor de la información de este día. Tenemos un espacio informativo bastante nutrido. Nos vamos rápidamente con los titulares de hoy. Continúa el cierre de empresas formales en Ciudad Juárez. Le diremos cuánto y a quiénes afecta este panorama. Prevén reducción de derrama económica por cierre de cruce de carga en el puente Córdoba Américas. Le contaremos al respecto. El gobierno municipal de Juárez aclara la situación sobre la regulación del servicio de recolección de basura. Entérese. Además, autoridades policíacas de El Paso reabren vialidades tras retirar dinamita de una propiedad. Le diremos cuáles y dónde. Y nuevas actividades recreativas se preparan en El Paso. Le contaremos también al respecto. Esta y más información a continuación.
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0: La frase matona del día de hoy, la motivacional, la dosis de este martes 13 de octubre es la siguiente. En ocasiones nos preguntamos por qué las experiencias, las cosas o las personas no son eternas, pero olvidamos que es justamente gracias a ese factor infinito que podemos apreciar su verdadero valor. Por eso, hoy permítete vivir en serio, con plenitud, riendo, sin miedo, tomando el control de tu destino y cuidando todo lo que te importa, porque el simple hecho de poder estar y disfrutar ya es un tesoro sin igual. Exactamente, no somos eternos, no somos infinitos. En ocasiones vamos corriendo, vamos anhelando, vamos deseando esto y aquello y no nos paramos, no nos detenemos a disfrutar el presente. El simple movimiento de un árbol ahorita en otoño, la naturaleza, la lluvia que hemos tenido días atrás. Entonces son cosas memorables, de verdad, hay que disfrutarlas porque no sabemos mañana si vayamos a estar aquí en este planeta. La invitación a contactarnos a través del WhatsApp en el 915-667-1389. 915-667-1389, La Lada en Ciudad Juárez 001, 915-667-1389. Si usted también ha escrito, tiene frases motivacionales, algo que le gustaría que compartiéramos con otras personas, por supuesto, nosotros aquí, por supuesto, en la redacción de noticias, nuestro señor productor siempre está muy al pendiente de la frase motivacional del día, pero quizá usted también tenga algo que quiera compartir. Y aquí estamos listos para recibir sus mensajes. Oiga, bueno, vámonos a más información. Fíjese que la situación para los negocios en Ciudad Juárez sigue complicada. Tan solo en septiembre cerraron 25 empresas formales registradas ante el Instituto Mexicano del Seguro Social, con lo que ya suman 891 patrones menos en la ciudad en menos de 3 años. De acuerdo con las cifras del IMSS, Juárez llegó a tener 12.005 patrones registrados en octubre del 2023. Sin embargo, para septiembre del 2025, la cifra bajó a 11.364 y en septiembre de este año cayó hasta 11.114. Marcelo Vázquez Tobar, delegado de la Asociación de Importadores y Exportadores de la República Mexicana, comentó lo siguiente. Vamos a escuchar.
2: Ya le andamos pegando a los 900 negocios menos en la ciudad y obviamente eso tiene un impacto en la economía porque son menos fuentes de empleo. La gran mayoría de esas empresas que han cerrado son pymes que ahorita están enfrentando un panorama muy incierto, muy desolador, muy crítico.
0: Explicó que el cierre de estos establecimientos no solo afecta a sus propietarios, sino también a los trabajadores que se quedan sin empleo y a la economía de la ciudad. Vamos a escuchar más de su opinión.
2: Juárez lleva estos 3 años en una tormenta perfecta de condiciones complejas para los negocios. Realmente Hace 3 años el incremento del salario mínimo empezó a impactar de lleno en los gastos de las empresas. La incertidumbre arancelaria también ha impactado bastante fuerte, sobre todo a la maquiladora, que es nuestro pilar económico ahora en la frontera.
0: Advirtió que estos factores han complicado los gastos y la operación diaria de muchas empresas, especialmente de las más pequeñas, que tienen menos margen para aguantar una mala racha. Entre los sectores más golpeados están los servicios para empresas con 230 patrones menos, el comercio con 223, la industria de la transformación con 179 y la construcción con 166. Ante este panorama, el representante empresarial consideró urgente poner atención a las necesidades de las pequeñas y medianas empresas, ya que son una parte importante de la economía fronteriza y de la generación de empleos en Ciudad Juárez. Lamentable la situación, 891 negocios menos hasta este momento, y esto no lo decimos por el tema informal, porque ahí estaríamos hablando de otros factores, sino de quienes estaban debidamente registrados ante el IMSS, que pagaban sus cuotas y demás, y que desafortunadamente la economía ya no les dio para más. Muy bien, vamos a la siguiente información con Lili Torreso. Reducción en derrama económica. También seguimos con temas de economía, pero ahora en el asunto que tiene que ver con el puente Córdoba-Américas y el tema de exportaciones e importaciones. Vamos a escucharla. Adelante, Lili.
3: Hola, muy buenas tardes, Alba Radio Escuchas, un gusto saludarles. El posible cierre de cruce de carga en el puente Córdoba-Américas, conocido también como Libre, podría provocar una reducción de entre el 30 y 35% en la derrama económica de la región fronteriza, advirtió Manuel Sotelo, presidente de la Asociación de Transportistas de Ciudad Juárez. Indicó que la medida impactaría no solamente a transportistas y agentes aduanales, sino también a restaurantes, comercios y empresas vinculadas con el intercambio de mercancías entre Ciudad Juárez y El Paso. Escuchemos lo que comentó.
4: Ya ahorita hay una coalición en El Paso, Texas, de alrededor de 250 empresas que se han dado cuenta de la afectación que va a tener si se toma esta medida, porque no nada más se van a ver afectados las empresas transportistas, los agentes aduanales, la derrama económica que hay en la región por el comercio exterior, pues va a afectar a los restaurantes y va a afectar a todos, ¿verdad? Entonces, creemos nosotros que es posible porque se está presentando un estudio con elementos verdaderos contra un estudio sin muchos estudios, como para tomar una decisión tan grande como esta.
3: Actualmente por este cruce se realizan alrededor de 3.600 operaciones diarias de exportación e importación, por lo que los empresarios alertaron sobre las consecuencias de reducir su capacidad operativa. Empresarios de ambos lados de la región fronteriza siguen solicitando una revisión del proyecto y una evaluación integral de sus impactos económicos, ambientales y de movilidad para evitar las pérdidas millonarias que ya se tienen calculadas para el 2028 cuando se cierre el cruce, y así lo explicó Sotelo. Escuchemos.
4: Si ahorita hacemos un promedio de 3.600 exportaciones e importaciones diarias, pues le quitamos el 35%, y nos hacemos chiquitos. Si ahorita tenemos 320 maquiladoras, bueno, pues nos vamos a quedar con, a lo mejor son 200. Y si ahorita existen no sé cuántos restaurantes, bueno, pues le vamos a quitar el 30%, los cines y toda esa derrama que se genera por ser una ciudad, una región industrial.
3: El sector empresarial mantiene gestiones para que las autoridades estadounidenses reconsideren la medida y eviten afectaciones a la competitividad y a las inversiones de la región fronteriza. Informó para MBS Noticias Juárez El Paso, Liliana Torreso. Que tengan muy buenas tardes.
0: Muchísimas gracias, mi estimada Lili Torreso. Y de aquí nos vamos al reporte de cruces internacionales, que sabe que es traído a usted gracias a ¡Hágalo!
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0: Zaragoza Isleta, en promedio 1:30 para estar del lado americano. El Libre, Puente Libre, se encuentra saturado. Nos mencionan en promedio 1:30 para cruzar. Está saturado lo que es Américas y también Pérez Serna. El centro, o el de la avenida Juárez, el Santa Fe también conocido, está la fila antes de la caseta de cobro, de 30 a 35 minutos para cruzar, Guadalupe Tornillo de 10 a 15 minutos y Santa Teresa de 40 a 45 minutos. 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Pausa comercial, volvemos.
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0: De regreso con más información, muchas gracias por continuar con nosotros. Y ahora, mire, en Francia ocurrieron estos hechos. Vamos a noticias de carácter internacional, porque un adolescente de apenas 14 años ingresó armado a una escuela en el sureste de Francia y abrió fuego contra personal docente, dejando heridos al director del plantel y a una profesora. El ataque ocurrió el lunes 12 de octubre en el colegio Joseph Lacanal, ubicado en la localidad de Aubagnac, cerca de Marsella. De acuerdo con los primeros reportes, el menor habría ocultado una escopeta de un estuche de guitarra para introducirla a la escuela y posteriormente disparar contra los profesores. El director de 53 años y una docente de 37 resultaron heridos por impactos de perdigones. Los primeros informes indicaron que sus vidas no estaban en peligro. Un integrante del personal escolar logró desarmar al adolescente, quien quedó bajo investigación de las autoridades francesas. La fiscalía abrió una investigación por tentativa de homicidio para esclarecer las circunstancias del ataque y determinar qué motivó al menor a agredir a los docentes. Hasta el momento, las autoridades no habían establecido de manera definitiva el móvil de esta agresión. En otro orden de ideas, en más información, Luis Aguirre Rodríguez, nuevo titular de la Secretaría de Seguridad Pública Estatal, Hoy en su primera rueda de prensa refrendó su compromiso con la ciudadanía y con la corporación para seguir dando resultados al Estado. Escuchemos lo que expresó.
14: Hoy me dirijo a ustedes para garantizarles que pueden tener la certeza de que asumo esta nueva responsabilidad con una lealtad institucional inquebrantable, un sentido altísimo del deber y una disposición absoluta para seguir trabajando de manera coordinada en el cumplimiento de los objetivos y metas trazadas para el Estado de Chihuahua. Mi compromiso será dar continuidad a los esfuerzos que se han venido realizando durante los últimos 61 meses que han contribuido precisamente al desarrollo de nuevas capacidades en la Policía del Estado.
0: Además, continuará con el fortalecimiento de las policías municipales, seguirá la coordinación con agencias de investigación, pero sobre todo la construcción de comunidades más seguras y la confianza ciudadana. Aquí reindicó que tiene una visión muy clara, que es consolidar la paz y la seguridad del Estado de Chihuahua, y esto fue lo que comentó sobre la confianza ciudadana en la Policía Estatal.

0: La confianza ciudadana que deposita la comunidad del estado de Chihuahua en la policía del estado se ha visto beneficiada y ha ido mejorando. Estamos en el mejor momento hablando de confianza ciudadana por parte de las mediciones que realiza el INEGI, alcanzando el 70%. Es decir, 7 de cada 10 personas confían en su policía del estado. Agradecemos ese voto de confianza y les aseguramos que vamos a seguir trabajando para mejorar y ganarnos la confianza y poder colaborar juntos para construir una sociedad más segura que todos merecemos.
1: Destacó que la serranía con los chihuahuenses también se refleja en la sensación de seguridad, ya que según mediciones del INEGI, la percepción de inseguridad, que estaba en 70%, actualmente está en 54.1%, por lo que esto significa que la ciudadanía se siente más segura. Cabe recordar que Gilberto Loya, quien fuera secretario de Seguridad Pública Estatal, ahora fue nombrado, no ahora justamente el día de hoy, sino que hace breve tiempo, fue nombrado como fiscal general del estado de Chihuahua. Por eso deja la Secretaría de Seguridad Pública Estatal para encargarse de esta nueva encomienda y en su lugar queda Luis Aguirre Rodríguez. Ya escuchó usted los planes y programas que trae para el estado de Chihuahua y nosotros estaremos pendientes, por supuesto, de darle seguimiento. Bueno, y el gobierno municipal descartó la compra o renta de camiones adicionales para normalizar la recolección de basura en Ciudad Juárez y advirtió que podría rescindir el contrato con Acción Municipal si la empresa no regulariza el servicio. Vamos a escuchar lo que dijo el alcalde Héctor Ortiz Orpinel.
2: Pues es falso, porque he visto muchos titulares que dicen que el municipio comprará más camiones y todo este tipo de

0: necesaria con los camiones que se le está obligando, pues obviamente no se le ha estado pagando un solo quinto en ese sentido.
1: El presidente señaló que la administración está recurriendo al apoyo de otras empresas concesionarias para atender las zonas afectadas, principalmente los sectores 3 y 4, donde actualmente la recolección se mantiene 2 días por semana. Esto es lo que comentó del programa emergente de recolección de basura.
0: Y decirles que en la zona 1 y en la zona 2 el servicio de recolección de basura está trabajando sin ningún inconveniente, se está trabajando sin ninguna problemática, y nada más en el 3 y en el 4 es donde estamos nosotros aplicando este programa emergente. Para el día de ayer ya casi se lograba estabilizar la recolección de basura en aquellos lugares que ya tenían como una semana y media sin pasar algunos camiones. Hemos estado muy vigilantes, y lo voy a estar yo de manera personal, porque varias de las quejas que tuvieron no es que no estaba pasando, al contrario, lo que me decían es que pasaba hasta muy tarde, muy temprano, ya incluso en la noche, ya muy tarde, pero que lo que detectaron es que no estaban pasando por todas las calles. Esa fue una de las quejas que estuvimos analizando, la vamos a atender para que la recolección de basura siga siendo como lo que ya estábamos acostumbrados los juarenses a hacerlo, un servicio de calidad que se estabilizó y que eso es lo que vamos a volver a hacerlo.
1: Aseguró que el servicio no se ha suspendido y se logró avanzar hacia la estabilización de las rutas que representaban mayores problemas. Ortiz Orpinel explicó que corresponde a la ASEO municipal encontrar la manera de cumplir con las obligaciones establecidas en su contrato, por lo que el ayuntamiento no contempla destinar recursos extraordinarios para adquirir o rentar más unidades. Advirtió además que el pago a la empresa está condicionado al cumplimiento del tonelaje de basura establecido en el contrato, por lo que si no alcanza la cantidad estipulada, no se le realiza el pago correspondiente. El alcalde indicó que si la empresa no consigue normalizar el servicio, el municipio analizará la posibilidad de rescindir el contrato. Y usted se estará preguntando, porque lo hemos mencionado en algunas ocasiones, pero no quiere decir que toda la gente pues esté actualizada con el tema, y nosotros tenemos que recordar, hay una empresa de las que brindan el servicio de recolección de basura clausurada. Al parecer, el propietario está pues enfrentando una serie de temas ahí legales, algunas situaciones atípicas, y por el momento se encuentran clausurados para brindar el servicio. Es por eso que en algunas zonas de la ciudad, si bien es cierto, se está brindando la atención, pues no con la misma normalidad que se venía haciendo o los mismos días a la semana. Por eso es que señalan, si este tema no se regulariza, pues estaremos viendo la posibilidad de rescindir el contrato, porque necesitamos que Ciudad Juárez pues obviamente esté al 100% en el tema de la recolección de basura, que ya se había normalizado, ya pues prácticamente nulas las quejas teníamos. Oiga, bueno, miren, también vámonos ahora con Lili Torreso. Hay una convocatoria para un desfile conmemorativo de la Fundación de Ciudad Juárez. Si usted está interesado o interesada en participar, si tiene esa creatividad, la facilidad para temas de manualidades y demás, pues aquí le pasamos la convocatoria. Adelante, Lili.
2: Hola, muy buenas tardes, Alba Radio Escuchas, un gusto saludarles, y Ciudad Juárez estará de fiesta y habrá desfile. El gobierno municipal abrió la convocatoria para integrar el voluntariado de la quinta edición del desfile conmemorativo por el 367 aniversario de la Fundación de Ciudad Juárez. El desfile está programado para el próximo 6 de diciembre a las 12 del mediodía y el recorrido iniciará en la calle Durango y concluirá en la calle Uva. Miguel Ángel Mendoza, coordinador operativo del desfile, dio a conocer los detalles y lo que se espera para este año. Escuchemos.
3: El año pasado se acercaron alrededor de 150 mil espectadores al cuarto desfile. La idea de nosotros es que año subamos la meta a 170 mil espectadores, que tengamos los 900 voluntarios que hemos solicitado, y va a haber aproximadamente 30 carros alegóricos. Eso es muy importante porque el desfile ha ido creciendo, el desfile ha ido aceptándose en toda la comunidad, pero además de eso se están trabajando actualmente ahorita 6 segmentos que posteriormente daremos a dar a conocer el contenido.
2: Le dio a conocer que por primera vez habrá una reina del desfile, y las que deseen participar deberán grabar un video de 1 minuto diciendo qué significa para ella Ciudad Juárez. Los videos se darán a conocer a través de las redes sociales y quien tenga más likes será coronada e irá en un carro alegórico. La edad para participar va desde 15 años en adelante. El desfile y sus carros alegóricos tendrán varias temáticas. Escuchemos cuáles son.
3: La temática, cada año vamos variando los segmentos, nunca se repite esquema al desfile anterior. Insisto, son 6 temas, si mal no recuerdo, en general, uno es feliz cumpleaños, otro es cuál es la casa de todos, viene un segmento que tiene que ver conquistando el desierto, otro más un homenaje al continente asiático, viene Juárez, la cuna de atletas, y Juárez bajo el mismo cielo. Si mal no recuerdo, son los temas que estamos manejando.
2: Hasta el momento se han registrado 600 personas.

0: personas interesadas en participar como voluntarias. Sin embargo, la meta es alcanzar los 900 participantes. Las audiciones se realizarán los días 16, 17 y 18 de octubre de las 4 a las 6 de la tarde en el Museo de Arqueología e Historia del Chamizal. La convocatoria está abierta en la página oficial del Gobierno Municipal de Ciudad Juárez. Informó para MBS Noticias Juárez El Paso, Liliana Torresu. Que tengan muy buenas tardes.
1: Excelente, mi estimada Lili Torreso. Más adelante nos encontramos de nueva cuenta. Por lo pronto hacemos una breve pausa. Regresamos con más MBS Noticias, Juárez, El Paso, Texas.
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1: Estamos de vuelta, MBS Noticias Juárez, El Paso, Texas, a través de XAFM 98.3. Lo invitamos para que nos contacte en el 915-667-1389, 915-667-1389, la Lada en Ciudad Juárez, 001, 915-667-1389. Ahí estamos recibiendo sus mensajes, denuncias ciudadanas, lo que usted nos quiera compartir de sus trayectos, alguna situación atípica. Recuerde que somos el enlace también con la autoridad. Y lo invitamos para que visite nuestro portal mbsnoticias.com. Ahí tiene usted la información en la palma de su mano conforme se va presentando en el mundo entero. Y si nos va contactando en estos momentos, se perdió la primera media hora de noticias, no se preocupe, aquí le pasamos un resumen de la información.
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1: Cerraron en septiembre 25 empresas formales, sumando 891 patrones menos en la ciudad en menos de 3 años. El delegado de la ANIERM consideró urgente poner atención a las necesidades de las pequeñas y medianas empresas, dada su importancia para Ciudad Juárez. Prevén que el cierre del cruce de carga en el puente Córdoba-Américas provocará una reducción en la derrama económica de la región, impactando a organizaciones y empresas vinculadas al intercambio de mercancías. Empresarios de ambos lados siguen solicitando una revisión general del proyecto y a evitar afectaciones. Un adolescente de 14 años atacó una escuela en el sureste de Francia, dejando heridos al director del plantel y a una profesora. Hasta el momento, las autoridades no han establecido el móvil de la agresión. Luis Aguirre Rodríguez, nuevo titular de la Secretaría de Seguridad Pública Estatal, refrendó su compromiso para continuar con el fortalecimiento de las policías municipales, la coordinación con agencias de investigación y consolidar la paz y seguridad en el estado. Además, el gobierno municipal descartó la compra o renta de camiones para regular el servicio de recolección de basura, advirtiendo que podría rescindir el contrato con Aseo Municipal si la empresa no cumple con el tonelaje de basura establecido en el convenio. El gobierno municipal abrió la convocatoria de voluntarios para la quinta edición del desfile conmemorativo por el 367 aniversario de la Fundación de Ciudad Juárez. Para más información sobre la convocatoria, audiciones y el programa del desfile, pueden consultar la página oficial del Gobierno Municipal de Ciudad Juárez.
10: Este fue el resumen de noticias.
1: Y bueno, mire, continuando con más noticias, el Consejo Coordinador Empresarial de Ciudad Juárez entregará los galardones 2026 para reconocer la trayectoria, el liderazgo y las aportaciones de empresarios y empresas al desarrollo económico y social de la frontera. Bajo el lema Liderazgo que impulsa el futuro de Juárez, la ceremonia se realizará en formato de desayuno en el Salón Cibeles. Vamos a escuchar a Fernando Suárez, presidente del Consejo Coordinador Empresarial.
11: Los galardones, más que una ceremonia de entrega de reconocimientos, es una oportunidad para destacar el talento, la visión y el compromiso de quienes contribuyen todos los días al desarrollo de Ciudad Juárez. Desde el Consejo Coordinador Empresarial seguiremos promoviendo espacios que fortalezcan la unidad del sector, reconozcan el liderazgo empresarial y nos permitan construir una visión compartida de crecimiento y competitividad para nuestra ciudad.
1: Además, en la entrega de las preseas se realizará una conferencia magistral a cargo del periodista Carlos Flores de Mola con la ponencia México y Estados Unidos, poder, política y economía en tiempos de cambio. El presidente del organismo empresarial explicó por qué la importancia de esta conferencia y cómo puede ser útil a los empresarios juarenses.
11: Este tema es especialmente relevante para Ciudad Juárez por nuestra ubicación fronteriza, nuestra relación económica con Estados Unidos y el papel estratégico que desempeñamos en el comercio, la industria y las cadenas de suministro. Será una oportunidad para reflexionar sobre el contexto político y económico y sobre los factores que inciden en el futuro de nuestra región.
1: Este año será la empresa de Gaspro la que reciba el galardón de Estrella Ascendente y la de Altos Vuelos. Será entregada al empresario del año, que es Jesús Sandoval, director de Ruba a nivel nacional. El organismo informó que la selección de los galardonados se realizó mediante la evaluación de distintas propuestas, considerando factores como la generación de empleos, el impacto económico y la responsabilidad social, con especial atención a las empresas que contribuyen al crecimiento de Ciudad Juárez. El evento empresarial de galardones 2026 será en formato de desayuno-conferencia el próximo 19 de noviembre en el Centro de Convenciones Cibeles y los boletos tendrán una cuota de recuperación de 2.500 pesos. La invitación está abierta a todos los empresarios y emprendedores de Ciudad Juárez y podrán apartar su lugar y solicitar más información a través del correo electrónico director@ccjuarez.org. Bien, vámonos entonces con más información. Ya pasamos esta y nos vamos a esta también. No, Lili, ¿ya salió, no? Sí, exactamente. Vámonos con la de reabren vialidades en El Paso. Las autoridades policíacas de El Paso declararon segura la zona donde fueron localizados cartuchos de dinamita antigua, muy antigua, en una propiedad de El Paso Water, cerca de Cement Lake. por lo que la madrugada de este martes 13 de octubre fueron reabiertas las vialidades que permanecieron cerradas durante el operativo. El hallazgo movilizó al escuadrón antibombas del Departamento de Policía de El Paso, que acudió a una propiedad ubicada en la cuadra 600 Execute Center Boulevard para evaluar los explosivos y asegurar el área. Como medida preventiva, fue evacuada la planta de tratamiento de aguas residuales, mientras personal especializado y equipos de ingeniería atendían la situación. Las autoridades informaron inicialmente que no existía peligro para la población, mientras se desarrollaban las labores para asegurar el lugar. El hallazgo provocó el cierre preventivo de la Loop 375 en ambos sentidos y Donipan Drive, lo que afectó temporalmente la circulación vehicular en el sector. Pero pues bueno, ya está todo con normalidad, ya pasó el susto. Dinamita antigua, fíjese que se encontraba en una propiedad allá en El Paso Ward. Entonces, pues bueno, ya afortunadamente el equipo antibombas fue y hizo lo correspondiente y todo se encuentra afortunadamente fuera de peligro. Muy bien, el Museo de Arte y Cultura del Paso, MAC, y el restaurante Taconeta realizarán una edición especial de convivencia, antojitos y artesanías. ¡Qué rico! Con una experiencia que combinará gastronomía de temporada y actividades de cerámica inspiradas en el Día de Muertos. El evento se llevará a cabo este jueves 15 de octubre de 5 de la tarde a 7:30 de la noche en la terraza de la azotea de Mexican American Cultural Center. La propuesta gastronómica estará a cargo del chef Alejandro Borunda, de Taconeta, quien preparó un menú especial con sabores de temporada para conmemorar esta tradición. Además de la degustación culinaria, los asistentes podrán elegir entre dos piezas de cerámica para decorar, un corazón con alas o una calavera, en una actividad que busca combinar la convivencia, el arte y las tradiciones mexicanas. La actividad está dirigida a personas de 16 años en adelante. El costo de participación es de $65 por persona y se requiere registro previo debido a que el espacio es limitado. Las personas interesadas pueden consultar los detalles y adquirir sus entradas en el sitio oficial. Muy bien, bueno, pues si a usted que le interesa participar en esta tarde cultural de gastronomía mexicana, ahí en la terraza de la azotea del Mexican American Cultural Center, pues ya sabe, va a ser el próximo... Ay, ¿dónde lo vi? 15 de octubre, de 5 a 7:30 de la tarde, $65 por persona. Y con motivo de la temporada de Halloween, la Biblioteca Pública del Paso invitó a la comunidad a participar en una caminata de zombies. Los zombies, esos que en las películas van corriendo los actores y los alcanzan en un 2x3. Esos meros. Que se llevará a cabo este jueves 15 de octubre como parte de las actividades recreativas dirigidas a residentes y visitantes de la ciudad. De acuerdo con la convocatoria difundida por la institución, la actividad se desarrollará de las 5 de la tarde a 8 de la noche, con un recorrido que comenzará en la Plaza San Jacinto y continuará hasta el Centro Führer. Al finalizar la caminata, los asistentes podrán disfrutar de pizza, palomitas de maíz y la proyección de una película de terror, en un ambiente alusivo a las celebraciones de Halloween. La biblioteca extendió la invitación a personas interesadas en sumarse a la experiencia y recomendó acudir acompañadas de amigos para disfrutar de esta actividad. Bueno, pues ahí tiene también parte de las actividades del Halloween. ¿Nos vamos a la mañanera? Corte. Y ahorita regresamos con más información. Buen provecho si está en los sagrados alimentos. Que Dios bendiga lo que caiga a la barriga.
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0: Bueno, pues le agradecemos que continúe con nosotros. Muchísimas gracias de verdad por estar en sintonía de XFM 98.3. Regresamos ya de los anuncios publicitarios y ahora nos vamos con la mañanera, el resumen. ¿Qué fue lo que dijo Claudia Sheinbaum, presidenta de la República? Adelante, Kevin Mendoza, te escuchamos.
1: Buenas tardes. Desde Palacio Nacional, la presidenta de México, Claudia Sheinbaum, afirmó que la liberación del líder delictivo en el estado de Morelos se realizó para proteger la vida de los agentes policíacos y civiles que habían sido retenidos por delincuentes durante un operativo de seguridad.
2: Son decisiones que se toman para salvar vidas. Eso es muy importante. Ahora, ¿cómo fue? ¿Qué sucedió exactamente? Está el gabinete pues poniéndose en contacto desde ayer con el gobierno del estado de Morelos, pero pues ellos fueron los que tomaron la decisión del operativo y ellos tienen que explicar. Muchas veces en estas circunstancias, cuando hay vidas de por medio, pues se toma la decisión de salvar vidas y en todo caso preparar un operativo de otro tipo para poder detener posteriormente al presunto delincuente que se quería detener. Y así pues llega a ocurrir, pero son decisiones finalmente, pueden ser difíciles, pero por encima de todo tienes que salvar las vidas de las personas.
1: Por su parte, el secretario de Seguridad, Omar García Harfuch, afirmó que se mantendrán las acciones para recapturar al líder delictivo, como también a otros integrantes de la delincuencia organizada y a funcionarios corruptos que han llegado a protegerlos. También descartó que vaya a detener a personas que lleguen a proteger a los criminales, a menos de que agredan a la autoridad.
3: Lo que se ha hecho en otros operativos que han sido sumamente exitosos. Pongo el ejemplo, el más notorio fue el de Puebla, el de La Esperanza, donde en dos ocasiones anteriores habían retenido a compañeros de la Secretaría, habían retenido compañeros de la Policía Estatal. El tercer operativo se realizó sin ningún problema, con una planeación adecuada y un apoyo del Gabinete de Seguridad mucho más completo y robusto. En este caso no detuvimos a nadie de la población civil, detuvimos a los funcionarios involucrados, el director de la policía, otros policías municipales, el propio presidente municipal. No es que se vaya contra la población civil. Obviamente si una persona agrede a algún oficial o lo lastima, pues eso ya es un delito, ¿no? Y ahí se le detiene en flagrancia.
1: También la mandataria federal informó que tras la gran cantidad de detenciones que se han realizado durante su administración, que han derivado en una situación de sobrepoblación en los centros penitenciarios, será necesario crear otros 6 penales con capacidad conjunta para más de 18.000 personas.
2: Imagínense, se han detenido 70.000 personas desde que llegamos al gobierno. Obviamente, esto ha representado una sobrepoblación en algunos centros penitenciarios y no podemos permitir la sobrepoblación. Primero, por derechos humanos, que hay personas que creen que las personas detenidas no tienen derechos y siempre hay que respetar los derechos humanos de todas las personas. Y segundo, también por seguridad, porque la sobrepoblación pues también genera problemas.
1: Sheinbaum Pardo también dijo que han tenido avances en el sistema de salud pública en el país, pero también reconoció que siguen atendiendo complicaciones por problemas laborales, de personal y abasto tanto de medicamentos y material para atender a los pacientes y derechohabientes.
2: No hemos estado cruzados de brazos. Llevamos 2 años trabajando intensamente para atender el sistema de salud del país. Todavía nos falta. Nos faltan muchos médicos que todavía tienen contratos anuales con menores sueldos que los que deben ser. A todos ellos los vamos a basificar. Nos falta todavía contratar más médicos especialistas. Nos falta subir la beca de los residentes. Ganan menos del salario mínimo y muchas veces en ellos recae el gran trabajo de los médicos especialistas. Y resolver problemas de distribución de medicamentos. Más que de compra, de la distribución de los almacenes directamente al centro de salud o al hospital.
1: En relación a la manifestación realizada en Jalisco por el problema del agua contaminada, la presidenta informó que la Fiscalía General de la República investigará el actuar de los oficiales de policía contra los manifestantes, siempre y cuando se presente una denuncia formal contra los elementos que estuvieron involucrados en los actos de represión. Para MBS Noticias, Kevin Mendoza.
0: Muchísimas gracias, mi estimado Kevin Mendoza. Un gusto, por, como siempre, tenerte en este espacio informativo con tu participación como corresponsal y sobre todo con cuestiones de índole federal e internacional. Vamos a lo siguiente.

0: Y en nuestra efeméride del día de hoy, hoy se conmemora el Día Internacional para la Reducción del Riesgo de Desastres, una fecha celebrada desde 1989, cuando la Asamblea General de las Naciones Unidas impulsó una jornada para fomentar una cultura mundial de prevención, mitigación, preparación y conciencia sobre los riesgos de desastres naturales y otros fenómenos extremos. Ese día busca reconocer los esfuerzos de las comunidades para minimizar los daños y promover acciones que ayuden a proteger vidas y medios de subsistencia. Para 2026, la jornada ha adoptado el lema La resiliencia empieza en casa, resiliencia empieza en casa, para enfatizar que el hogar es el primer espacio de protección donde deben de empezar las medidas de prevención, así como destacar de la seguridad también depende de cómo se planifican, construyen y mantienen las viviendas y las posibilidades que tienen las familias para prepararse ante los riesgos. Este día nos invita a recordar que la prevención no es una tarea exclusiva de las autoridades. También requiere de comunidades informadas, infraestructura segura y la colaboración en pro de la seguridad de todos, donde el emitir un aviso oportuno de vecino a vecino puede reducir los daños, pérdidas y lesiones que afecta tanto a las familias. Hacemos una breve pausa comercial, volvemos con más MBS Noticias, Juárez, El Paso, Texas.
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8: Muy bien, bueno, pues estamos de regreso con más. Muchísimas gracias por continuar con nosotros y nos vamos al segundo resumen de noticias. Se va contactando en estos momentos a XAFM 98.3. No se preocupe, esto es lo que hemos dado a conocer.
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8: Tras asegurar cartuchos de dinamita antigua, las autoridades policíacas de El Paso declararon zona segura una propiedad de El Paso Water, reabriendo el día de hoy las vialidades que permanecieron cerradas. Las autoridades no reportan heridos durante el operativo. El Museo de Arte y Cultura de El Paso y el restaurante Taconeta llevarán a cabo el evento Convivencia, Antojitos y Artesanías, con actividades inspiradas en el Día de Muertos. En este caso, este jueves 15 de octubre, de las 5 de la tarde a 7 p.m., en la terraza de la azotea del museo. Y para más detalles y entradas, pueden consultar las páginas oficiales del museo. La Biblioteca Pública de El Paso invita a la comunidad a participar en la Caminata de Zombies este jueves 15 de octubre de las 5 de la tarde a 8 p.m. Las personas interesadas pueden consultar el portal https://events.elpasotexas.gov. Y hoy se conmemora el Día Internacional para la Reducción del Riesgo de Desastres, con el propósito de fomentar una cultura mundial de prevención, mitigación, preparación y conciencia sobre los riesgos de desastres naturales, así como el reconocer los esfuerzos de las comunidades para minimizar los daños, proteger vidas, mejorar viviendas y medidas de subsistencia.
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8: Muchísimas gracias a todas y a todos por habernos acompañado el día de hoy con información local, estatal y de El Paso a nombre de Liliana Torreso. Producción general Daniel Cuevas, les informó con mucho gusto Alba González. Se recuerde, el día de mañana usted y yo tenemos una cita, si el creador no dispone lo contrario, en punto de la 1 de la tarde. Continúa en la programación de EXA-FM 98.3.
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Buenas tardes, son las 3 con 6, con 8. Con 8 minutos, este martes 13. Ni te cases ni te embarques, dicen por ahí. ¿Tú qué piensas? ¿Buena o mala suerte? Para muchos es como que de mala suerte. El martes 13 es una de las fechas más asociadas con la mala suerte. Para muchos, este martes 13 de octubre de 2026 es un día en el que conviene evitar decisiones importantes, viajes o compromisos, pero detrás de esta creencia popular hay una historia que combina supersticiones, tradiciones y distintas interpretaciones. La frase "martes no te cases ni te embarques" es una de las más conocidas y se transmite de generación en generación, pero ¿de dónde viene la mala fama del martes 13? ¿Por qué se le considera un día de mala suerte? ¿Y qué significado tiene esta fecha para la numerología? Eso te lo voy a platicar más adelantito aquí en XFM 98.3.

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2: Hoy me dirijo a ustedes para garantizarles que pueden tener la certeza de que asumo esta nueva responsabilidad con una lealtad institucional inquebrantable, un sentido altísimo del deber y una disposición absoluta para seguir trabajando de manera coordinada en el cumplimiento de los objetivos y metas trazadas para el estado de Chihuahua. Mi compromiso será dar continuidad a los esfuerzos que se han venido realizando durante los últimos 61 meses que han contribuido precisamente al desarrollo de nuevas capacidades en la policía del estado. La confianza ciudadana que deposita la comunidad del estado de Chihuahua en la policía del estado se ha visto beneficiada y ha ido mejorando. Estamos en el mejor momento hablando de confianza ciudadana por parte de las mediciones que realiza el INEGI, alcanzando el 70%, es decir, 7 de cada 10 personas confían en su policía del estado. Agradecemos ese voto de confianza y les aseguramos que vamos a seguir trabajando para mejorar y ganarnos la confianza y poder colaborar juntos para construir una sociedad más segura que todos merecemos.
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0: 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Oye, ¿por qué se asocia el martes 13 a la mala suerte? Dice la numeróloga Julieta Rutenberg. Bueno, ella explica que el número 13 quedó asociado a hechos considerados, pues, fatídicos, ¿no? Con consecuencias desafortunadas, lo que generó temor y superstición en distintas culturas. Dice, no es casual que existan términos específicos para nombrar estas fobias. A ver si me sale. Una de ellas se llama triskaidekafobia. Triskaidekafobia, quise decir miedo al 13, al miedo al número 13. Y la tresidabomaritiofobia, que es el caso puntual del número 13. Para entender por qué esta fecha se asocia con la mala suerte, pues hay que remontarse a la tradición, ¿no? El 13 se vincula con la última cena, donde Judas Iscariote, el apóstol que traicionó a Jesús, era el 13º comensal. Con el paso del tiempo, esta asociación reforzó la idea de que el número atraía desgracias, al punto que muchas personas evitaban reuniones de 13 integrantes. A esto se suma el martes, día que en la cultura grecorromana estaba, pues, regido por Marte, el dios de la guerra, relacionado con el conflicto y la violencia. Según indica esta numeróloga, se creía que el planeta rojo, pues, gobernaba este día, lo que terminó de consolidar la mala reputación del martes 13 en el imaginario popular. Más allá de la carga cultural negativa, la numerología propone una lectura distinta del 13. Cuando aparece en un martes 13, lo primero que hacemos desde la numerología es mirar el número 13. Este número en sí no es negativo, sino transformador. Tiene una energía de cierre, muerte simbólica y renacimiento. Esta fecha, o esta, mejor dicho, esta frecuencia estuvo históricamente vinculada a procesos de cambio profundo. Para los egipcios, por ejemplo, el 13 es la inmortalidad. En su axioma principal explica que en este universo nada se muere, todo se transforma. Hablar del flujo y el reflujo de los cambios causados por el nacimiento y la muerte de las cosas es el principio reformador de la vida. Estos cambios impulsan la renovación y producen un renacimiento permanente. Esta vibración nos invita a dar un paso superior a nuestro estado de conciencia, ya que es el número evolutivo. Desde su mirada de esta numeróloga, la resistencia que suele generar el 13 tiene que ver con su potencia simbólica. El 13 pide soltar para que algo diferente pueda surgir. Es una energía intensa que a veces da miedo porque hay que atravesar, ¿no?, un proceso de cambio, pero no es mala en absoluto. Además, la especialista señala que en la tradición pitagórica el 13 se reduce a un 4, 1 más 3, un número ligado a la estructura, orden, estabilidad, trabajo interno, lo que refuerza la idea de que todo proceso de transformación necesita bases sólidas para sostenerse. Bueno, también propone mirar este martes 13 como un día de, pues, potencial de transformación, así como la energía de Marte puede ser asociada a la confrontación, también puede ser fuente de impulso y acción. Este día puede ser, pues, propicio para enfrentar desafíos y tomar decisiones importantes que nos impulsen hacia nuestros objetivos. También es una oportunidad para enfocarnos en la planificación, la organización y el trabajo constante, construyendo bases sólidas en nuestros proyectos y en nuestras vidas. El martes 13 puede invitarnos a fomentar la resiliencia, recordarnos que los momentos difíciles son oportunidades para aprender, crecer y superarnos. Entonces, el número 13 puede representar, etapas de cambio profundo y a veces desafiante. Al igual que el proceso de construir una estructura sólida, a menudo debemos atravesar momentos de inestabilidad o de construcción asociados a la mala suerte para, pues, poder edificar algo nuevo y más fuerte. ¿Cómo ves? El 13 entonces podría simbolizar la necesidad de adaptabilidad, resiliencia y la capacidad de encontrar orden al caos. ¿Cómo ves? Entonces le damos por ahí mejor, ¿no? Un día de de procesos, de que pues para lograr un cambio tenemos que atravesar por ciertos esfuerzos, por ciertas circunstancias que pues nos van a llevar a tener una mejor vida. Sí o sí, así le damos mejor, ¿no? En lugar de malita suerte. Vamos a continuar con más música, pero vamos a ir ahora al corte comercial y regreso. No me tardo, ¿ok? Quédate en XFM 98.3.
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0: 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Buenas tardes, son las 3:26, 3:26. 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
2: Muy bien, en todas partes, Pontex FM 98.3, muy buenas tardes, son las 3:34. Oye, regresa Teenagerfest 2026 al paso. Las bibliotecas públicas invitan a todos los adolescentes a participar en el concurso cosplay con tu disfraz. Ve y disfruta de música en vivo y muchas sorpresas más. La cita es este sábado 17 de octubre a las 5 de la tarde, hasta las 9 de la noche en la biblioteca Jude Márquez, ubicada en el 7975 William Mate Avenue. Habrá food trucks, muchos premios. 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Más música en XFM 98.3, pero antes déjame invitarte a escuchar este programa que está de miedo.
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2: Tres de la tarde con 35 minutos en XFM 98.3. 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Bueno, vamos a continuar con más cuando son las 3:36 en XFM 98.3.
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1: 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No me tardo, regreso aquí en XFM 98.3.
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0: 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Muy buenas tardes. Son en este momento las 3:57. Regresa Teentober Fest 2026 a El Paso. 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La cita es este sábado 17 de octubre a las 5 de la tarde y hasta las 9 de la noche en la biblioteca Jude Márquez, ubicada en el 7975 William Mead Avenue, donde habrá food trucks y pues muchos premios. 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Quédate conmigo en XFM 98.3, no me tardo, regreso.
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0: Este momento tenemos una temperatura en los 86 grados Fahrenheit, 30 grados centígrados, humedad de 30% y el viento corre a una velocidad de 16 kilómetros por hora.
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0: 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Y en un ratito voy a tener contacto con Carlos Alvidres, el vaquero, desde Ciudad Juárez en Exa Remoto.

0: 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Are you really happy? Bailando tanto que y ella
1: se dejó. Me aprovecho y pam, pam, pam. 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Son las 4:06, 4:06. Ahora sí, nos vamos a Exarremoto, hasta Ciudad Juárez, con Vaquero. Mi Vaquero, ¿cómo estás? Cuéntamelo todo.
2: Buenas tardes, ya andamos en Exarremoto completamente en vivo desde Gasolineras Arco porque ya llega el Arco Win. No manches, es mi temporada favorita, mi Turi, yo creo que ya lo debiste haber notado. Pero lo más emocionante es aquí en Arco porque déjame te digo que con esta temporada de brujas y monstruos que ya está a la vuelta de la esquina, Arco anuncia la llegada de Arco Win, un evento único que combina la pasión de los automóviles con la magia y el misterio de Halloween, invitando a todos a transformar sus vehículos en auténticas obras de arte rodantes o, si quieren, en auténticos monstruos, mi Turi. Va a haber un concurso donde hay hasta 12,000 pesos en premio. ¿Cómo
1: qué
2: es?
1: Chido.
2: No, hombre, se oye, va a poner bien perrote. Ahorita estamos en la estación de Arco de Gómez Morín y Camino Escudero, que justamente aquí va a ser el concurso este próximo 30 de octubre. No, ya se siente la vibra, ¿eh? Ya se siente la vibra, mi Turi.
1: Oye, hay que disfrazar los autos, hay que echarle creatividad, ponerlos acá terroríficos, porque va a estar bueno, va a estar bueno el concurso. Y no solamente eso, pues vamos a tener hasta 12,000 pesos en premios. Se va a poner bastante bueno, mi Vaquero.
2: Sí, se va a poner bien perro, mi Turi, pero déjame te digo que para registrarte, si tú quieres registrar tu carro, tienes que cargar 600 pesos o más, guardas tu ticket, envías una foto del ticket 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tienes oportunidad de registrar tu carro y ganar los premios, porque está chido, lo puedes hacer con la familia, con los compas, tú solo, con quien quieras y venirte a cotorrear ese día porque también va a haber elotes gratis.
1: Ahí nomás, va a estar la fiesta en grande. Gracias, mi Vaquero, tenemos más información en un momento, ¿vale?
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0: 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Buenas tardes, son las 4:12. 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
2: 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Vámonos de nuevo en Exa Remoto hasta Ciudad Juárez con mi vaquero. ¿Qué onda, vaquero? Cuéntamelo todo.
3: ¿Qué onda, mi Turi? Continuamos aquí en Exa Remoto. 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Y por acá me acompaña Cristi Payán, que forma parte del equipo de Mercadotecnia, para que nos platique todos los detalles a fondo de este gran evento, el Arco Win. Cristi, ¿cómo estás?
4: Hola, muy bien, muy bien. Me da mucho gusto estar aquí de nuevo con ustedes. Y pues bueno, invitarlos a todos a Arco Win. Es su segundo año que se hace aquí en la Petrol Gómez Morín. Y pues, ¿cómo registrarse? Es muy fácil. Cargar 600 pesos en Arco, cualquier Arco de aquí de Ciudad Juárez. Enviarnos foto de su ticket, su nombre, su número de teléfono. Y con eso ya estarán ahí registrados.
3: Oye, ¿cuáles son los premios? Platícanos, ¿qué es lo que van a poder ganar? Y también todo lo que va a haber ese día para que vengan a disfrutar. Digo, porque si no vienen a concursar, pueden venir a disfrutar del evento, ¿no?
4: Sí, claro que sí. Va a haber, primero que nada, elotes gratis. ¿A quién no le cae bien un elotito gratis de Lotelandia? Va a haber muchos premios para las personas que participen, hasta 12,000 pesos en premios, cajas misteriosas con regalos sorpresas de Nissan. También tendremos ahí exhibición de carros y obviamente los niños que vengan disfrazados, pues les vamos a dar ahí dulcecitos y vamos a tener un ambiente 100% familiar de Halloween, así nochecita, a gusto, para que venga a disfrutar el día 30 de octubre, viernes 30 de octubre, a partir de las 6 de la tarde.
3: Cristi, por último, ¿esta es la tercera edición o es la segunda edición?
4: Es la segunda.
3: La pasada se puso muy buena, ¿verdad? Estuvieron muy buenos los carros.
4: Sí, hubo muchísima gente. De hecho, hubo gente que se quedó fuera porque la verdad es que lo hacemos aquí en la estación Gómez Morín. Y pues para que lleguen temprano, aparte en su lugar, hubo muchos carros disfrazados, mucha gente que venía caracterizada también, muchos carros en exhibición. Y pues vamos a tener este ambiente 100% familiar para que vengan. No se lo pierdan porque la verdad va a estar muy padre. Va a haber ahí todas las vibras del Halloween.
3: Es todo, gracias. Gracias, Cristi. Ahí está la invitación, mi Turi, aquí en la estación Arco Gómez Morín y Camino Escudero, el 30 de octubre, de 6 de la tarde a 9 de la noche se va a armar el pachangón de Arco Win. Oye, mi Turi, también, si traen su sticker pegado, le caen en estos momentos, se pueden llevar cortesías para que se vayan a la Exa Premier Street Fighter, la pelea este próximo jueves 15 de octubre, y también traigo un par de boletos para Sentidos Opuestos, para que se vayan a cantar y a recordar esos momentos. ¡Únete a la fiesta! ¡Únete a la fiesta! ¿Cómo ven, mi Turi?
2: Excelente, mi vaquero. Bueno, y ahí te esperan en la sucursal de Petrol que está por ahí en la Gómez Morín para que te acerques por estos premios. Gracias, mi vaquero. Estamos en contacto.
3: Gracias, mi Turi.
2: Sale, vale. Vamos a continuar con más, pero hacemos la pausa. Te recuerdo que está también Grillo en el Examóvil, estacionamiento de Fox Plaza. ¡Qué bárbaro! Trae de todo, un par de boletos para el show de Franco Escamilla, un par para el concierto de Yandel y tiene boletos también para el clásico de leyendas entre América y Chivas. Va a estar hasta las 4:30, te queda un poquito de tiempo por si vas pasando por el lugar. Aprovecha, llega y gana.
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2: Vamos a revisar los puentes internacionales en este momento. Mira, la línea en el puente Zaragoza está a la altura del Alto del Retorno, todo el puente lleno, unos 30-35 minutos el tiempo aproximado para cruzar. En el puente libre, ahí está saturado Américas y Pérez Serna, una hora con 30 minutos para cruzar. En el puente del centro o Santa Fe, está buena parte de la avenida Juárez ocupada, todo el puente lleno, de 50 a una hora aproximadamente para cruzar. En el puente de Santa Teresa, de 40 a 45 y en Tornillo, de 10 a 15 minutos el tiempo aproximado para cruzar.
16: XFM 98.3 presentó el reporte de puentes. 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
3: 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Vámonos nuevamente hasta Ciudad Juárez en extra remoto con Vaquero. Mi Vaquero, cuéntamelo todo.
4: Mi Turi, continuamos en extra remoto, completamente en vivo desde Petrol Arco, acá en la sucursal de Gómez y Camino Escudero. Nos acompaña Cristi Payán, ay, quien forma parte del equipo de Mercadotecnia, para que nos platique de este gran evento, el Arco Win, que llega el 30 de abril. 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Cristi, platícanos de este evento.
5: Sí, como ya les había comentado, el requisito para participar solamente es recargar 600 pesos en Arco, mandar su ticket por Arco Petrol en redes sociales, nombre y número de teléfono, y ya está ahí inscrito para que venga a participar por hasta 12,000 pesos en premios en gasolina, cajas misteriosas, elotes gratis, muchas sorpresitas que va a haber aquí en Arco Petrol de la Gómez Morín.
4: A partir de las 6 de la tarde va a comenzar el pachangón, ¿verdad, Cristi? Pueden venirse disfrazados también, traerse a los niños, va a haber dulces.
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4: Cristi, ¿dónde pueden encontrar más detalles? Si tienen algunas dudas, tienen algunas preguntas, ¿dónde los pueden encontrar?
5: Sí, claro que sí, Arco Petrol MX en redes sociales.
4: Perfecto, y todas las sucursales de Arco pueden participar, ¿verdad? 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
4: Muchas gracias, Cristi. Ahí está la invitación para que este Halloween la pasen bien fregón el 30 de octubre. 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Ustedes también se vienen a disfrutar de un gran evento. Y déjame te digo que si tú ya traes tu ex-sticker pegado, anda cerquita de esta ubicación, déjate caer, Kyle, en este momento, porque tengo un par para que te vayas a disfrutar de Sentidos Opuestos y también traigo boletitos para que disfrutes de la premier, de la exa premier de Street Fighter, que ya se estrena este jueves 15 de octubre. Traigo boletitos y ya traes tu ex sticker pegado, pásale y en corto te entrego tus boletos. ¿Cómo la ves, mi Turi? Vamos a estar aquí hasta las 5 de la tarde, todavía tienen quebrada para llegarle.
3: Excelente, tiempo suficiente para que llegues por los premios. Ya sabes que en XFM 98.3 siempre te sorprendemos y bueno, pues queremos verte siempre ganador. Gracias, mi Vaquero.
4: Gracias, mi Turi, ahí estamos, que tengan bonito día. Y recuerden, lo estamos esperando en la sucursal de Gómez Morín y Camino Escudero, en todas partes, Pontexa.
3: Ya estás, vamos a continuar con más aquí en XFM 98.3.
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3: Muy bien, en este momento tenemos una temperatura en los 29 grados centígrados, que son 85 grados Fahrenheit. Tenemos humedad de 29% y el viento corre a una velocidad de 9 millas por hora.
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1: 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Buenas tardes, son las 4:48. 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

Martes, Pontex FM 98.3. Acabó lo que se vendía. Gracias por el favor de tu atención, por esa perfecta sintonía. Mi nombre es Arturo Ortiz. Nos escuchamos mañana en Regrex a las 12 y luego a las 3 de la tarde. ¿Sale? Me voy a despedir con la frase para tu reflexión. Ahí te va, como no, con mucho gusto. Para que la consideres y la tengas por ahí en cuenta. ¿Va que va? Dice así. Y es verdad, ¿eh? ¿Sabes quién termina contando la historia tal como realmente fue? El tiempo, porque se encarga de poner todo en su lugar, sí o sí. Bueno, te voy a dejar en buena compañía ahora con Club Viro Junior Show, aquí en XFM 98.3.

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0: Faltan 5 minutos en la frecuencia exacta. Ya comenzamos. ¡Arrancamos! ¡Bonito! ¡Ya, voy! Comuniques a través de nuestras redes sociales. Me encuentras como Clovito Junior Show. Clovito Junior Show en todas las plataformas. Manda tu mensajito para ponerte, obviamente, tu palomita de asistencia. Y es más, un besote. ¡Bien tronadote! Oye, sí, es que venimos corriendo. Venimos, pero casi volando. Andábamos grabando un bonito especial de Halloween hace unos instantes con nuestros amigos Cococho y Tolocho. Les mandamos un besote a Cococho, Tolocho y la vaquita. El programa Aprendiendo y Jugando, tuvieron su especial de Halloween y hoy andamos allá con todo. Muy padre, haciendo alboroto, haciendo argüende. Oye, pero saludos para mi tremendísima y queridísima Jazz.
1: ¡Jazz!
0: ¡Es para que ahora, Karen! ¡Ole! ¡Ay! También nos manda audio. Yo por aquí, ¿quién por allá? ¡Pásale!
2: ¡Hola, Globiro!
0: ¡Ole!
2: Buenas tardes. Aquí ando saludándote y pasando por mi palomita tempranera. Te voy a compartir la foto de lo que pinté ayer en la clase. Espero que te guste. Te mando un abrazo.
0: Oh. Oye, por acá estoy viendo la imagen y está increíble. Ayer nos puso un poquito de los avances que tenía de esta pintura. Oye, pero muchas felicidades, saludotes. Y ahí te va tu palomita de asistencia. ¡Vámonos! Tu palomita y tu besote. ¡Bien, entrenadores! ¡Saludos para Ana Karen! ¡Oye, hasta Tampico! ¡Saludos hasta Tampico! ¡Ana Karen! ¡Muévelo,
3: que muévelo!
4: ¡Mueve, nena!
0: ¡Ese botecito! ¡Ese botecito!
1: ¡Hey!
0: ¡Ese botecito! ¡Es por acá! ¡Ivonne! ¡Globito! ¡Happy Martes! ¡Ah, Loki! En gringo y todo, dice por acá. ¡Happy Martes! O sea, no martes. ¡Martes! ¡Palomita tempranera! ¡Claro que sí! ¡Ahí está tu palomita tempranera! ¡Oh! También un besote bien tronadote. ¡Eso! ¡Saludotes para Ivonne!
5: ¡Los humanos! ¡Tres, cuatro!
0: ¡Holi, Crayoli! ¡Buenas tardes, Clovito! ¿Cómo estás? ¡Muy bien! ¡Oye, también mi palomita! ¡Ahí te va, palomita! ¡Vámonos! Tenemos algunos mensajes en espera, así que ve, comunícate en este momento a través de nuestras redes sociales. Tenemos muy buena música para esta excelente tarde. Esta excelente tarde de martes. Oye, voy a combinar los dos, martes, tardes. Casi lo mismo, pero no.
6: ¡Menso!
0: Hoy quédate porque a lo mejor has visto a través de redes sociales, ¿sí? Ya están a punto de llegar. Y están a punto de conquistarnos. ¿Y no llegaron bailando cha-cha-cha? ¡No! ¿Quién podrá ayudarnos? Jaime Maussan ya está en la frontera. ¿Cómo? Si usted en este momento está teniendo el avistamiento de un ser que no parezca ser del planeta Tierra, llame a las autoridades, por favor. Si su carnalillo parece que tiene la cabeza más grande de lo normal, que está así medio chompón, pálido y todo, llame en este momento a las autoridades. Ya están entre nosotros, los marcianos.
7: Me convierto en marciano.
0: Entonces te lo cuento más adelante. ¿Qué está pasando en la frontera? ¿Por qué está causando tanto revuelo los avistamientos OVNI? Y Jaime Maussan, ¿qué tiene que ver con esto? ¿Qué?
8: El fin de los tiempos.
0: ¡No! Llega una rola muy padre en gustos personales. Está increíble. Grupo Maneskin con Peggy.

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0: con 22 minutotes.
1: Ya estamos en el mes de octubre de mucho terror.
0: Y entre eso, pues nos hacen esperar esas apariciones ovni. Chance, y por eso se me valió la señal, ¿verdad? Chance y Nitro es un objeto volador no identificado. No, vean. No. Oye, ¿qué está sucediendo? ¿Por qué hay tanta controversia? ¿Por qué hay tanto ruido con eso? Pues bueno, te cuento, te platico y te chismeo lo que algunos medios digitales han compartido al respecto. Pues sí. Oye, nadie puede imaginar las cosas que pasaron por aquí. Jaime Maussan llegó a Ciudad Juárez para una investigación que impactará a todo el mundo. Es según esto lo que él comenta. De acuerdo con el periodista en Ciudad Juárez, es un punto de contacto y relata que desde hace muchos años varias cosas sobrenaturales han estado pasando a nuestro alrededor. Oye, eso me parece muy interesante, pero casi no han salido anécdotas. O, bueno, yo casi no conozco personas que hayan sufrido o hayan tenido alguna abducción o hayan tenido algún avistamiento. Si tú has vivido algo así, pues cuéntame, yo quiero saber. ¡No es por chismoso! ¡Es por informativo! Oye, Maussan afirma que en el Valle de Juárez hay un ser que ha estado comiendo gallinas, gallos y conejos de la zona. Cuando, pues, se descubra, todos van a quedar impresionados. Tiene agilidad, inteligencia y camina sobre dos patas. Camina como un ser humano. Tiene cabeza de humano y da mucho miedo. ¡Ah, loco! También dijo que los juarenses no volverán a ser los mismos y nada será igual cuando termine esta investigación en unos meses más. ¿Tú qué crees que esté pasando? Oye, en algunos comentarios me encontré, dice por acá. Yo peleé hace algunos años atrás con un animal parecido a ese, como una gárgola, en unos pozos de Soriana Eje Vial. ¡Ah, loco! ¡Sí! Ya están entre nosotros. Y se me hace que se comunica y manda mensaje. Quiero pensar que Sergio el Bailador es uno de ellos. Oye, con razón no se ha comunicado. Ha de tener terror.
2: Ya, que tiene Mike. Me amo, te amo.
0: No,
2: me amo. Ya, ya.
0: Esa es otra que habla con los aliens. Esa es otra. Pues sí, este periodista Jaime Maussan ha llegado a la ciudad, a la frontera, y pues está causando bastante revuelo, y más en el Valle de Juárez. Pues dentro de algunos meses habrá que esperar qué es ese reportaje o ese documental que tanto está mencionando. ¿De qué se tratará su investigación? Pues bueno, si tú sabes algún detalle, si has tenido algún avistamiento, pues compártelo a través de nuestras redes sociales. Globiro Giro Show, yo quiero saber, mándame tu mensaje.

0: ¡Ay, anda por acá conectado a la Arlene!
1: Hola, Viro, ¿cómo estás? Quiero mi palomita de asistencia.
0: ¡Hola, Arlene! ¿Cómo estás? ¡Chiste de Arlene!
2: ¿Cómo dijo?
0: ¡Chiste de Arlene! ¡No! ¿Qué onda? Hace mucho que no nos cantas, ¿eh?
1: ¿Sabes cuál
0: es? A ver, onda, es que se me pierde el de chiste de Arlene.
1: ¿Quién es más?
0: Tengo que hallarlo otra vez, ¿eh? Acá.
1: ¡Chiste de Arlene! ¡Chiste de Arlene!
3: No creo que ninguno humano sospeche.
4: Pensamientos marcianos.
1: Y mi besote. Ahorita fui con el vaquero y me
0: andabas?
1: Tomé una foto con él, a Elsa Souvenir, y me dieron dos vasos, bye, soy Arlet.
0: ¡Ay, Arlet! ¡Ay, qué padre! Siempre les mencionamos que estén pendientes de las redes sociales de EXA y, por supuesto, que nos sintonicen 24/7, porque nos pueden encontrar en algún punto, en un EXA punto. ¡Ay, qué padre que ya tienes tu foto con el vaquero de la radio! Que, por cierto, también el jueves disfruten de un programa de terror. Ese programa tiene mucho suspenso, historias y a veces algún contacto paranormal. ¡Saludos, Arles! Para ti, para toda tu familia, para tu mami. Dice por ahí ya comenzó el día de la revelación. ¿Se imaginan? Oye, sí es cierto. ¿Ya vieron esa película? La verdad, yo sí la esperaba muchísimo. Algunos sugieren, algunas personas conspiranoicas sugieren que este tipo de películas tratan de preparar a las personas, intentan de hacerles llegar este mensaje, bien conocido en psicología como primado negativo, algo así, tiene algún término, en el cual se mencionan cosas un tanto fantasiosas, pero que van a pasar para que la gente no lo asimile, no se espante tanto el día que pase. ¿Será que sí? Ya estará arrancando el día de la revelación. Oye, esperemos, no, tenemos muchos planes todavía.
5: Me convierto en marciano.
6: Hola, Globito, ¿qué tal? Buenas tardes, ¿cómo estás? Habla la...
0: ¡Ya llegó la Vero! Oye, vámonos con el mensajito de mi queridísima Vero. ¡Échale!
6: ¿Qué tal? Buenas tardes, ¿cómo estás? Habla la Vero. Oye, te mando un saludote y vengo por mi palomita tempranera y mi saludote y mi besote bien tronadote. Aquí mándale saluditos a la Ivoncita que viene junto conmigo. Que tengas un excelente día y a todos los radioescuchas les mando un saludote.
0: ¡Saludos para mi Vero! Vero yucateca. Ay, Campeche. La Ivoncita, que también está en camino. ¡Saludos! ¡Denles a sus palomeros!

0: Corte comercial, estamos de vuelta con buena música.
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1: Y ya llegó

0: Exacto, y arrancamos con toda la actitud. Oye, buena música, carga la tigresa, oye.
1: Ya llegó la calabaza.
0: Acordado de ese éxito también, el de Thriller. Estoy bien Thriller,
1: Thriller con la calabaza.
0: Vámonos con los mensajitos que tenemos en nuestro Instagram, Glovira Jr. Show. Vámonos con qué mensajitos tenemos para esta tarde.
2: Te recomiendo un disco de bombas.
0: ¿De bombas yucatecas? ¡Loki! ¿Cómo? Sí, a ver, cuéntanos.
2: El ahí en Campeche era el Cholo. El Cholo se aventaba todas las bombas en un solo disco.
0: Pues si se las aventaba todas de correo, pues estaba solo, ¿qué más hacía?
2: Sí. Puedes encontrarlo en el Google y ahí lo vas a oír todo completito. Pero por lo pronto ahí te veía. La noche caía, la noche era larga. Y allá a lo lejos se veía un letrero que decía: vendo perro, policía.
0: Y siempre nos alegra con sus audios y sobre todo con ese acento de Campeche. Oye, ¿cómo se llamaban los personajes? Había una caricatura, incluso, que fue de las primeras caricaturas animadas en México. Fue, no sé si en Yucatán, pero en una parte así en Mérida. Ya el Kacim, y bueno, los personajes tenían nombre en maya. Mira, ahorita los voy a buscar un poquito al respecto y es algo muy interesante. Fueron de las primeras caricaturas animadas en México. Y dentro de estos personajes, pues, sus personajes eran en nombre maya. Dice por allá el Víctor Clubero. ¡Feliz martesito! ¡Feliz martes! Aquí para acompañarte hasta las 8. No, si quieres ya te puedes ir, no pasa nada. ¡No, no te quedas! ¡No, no es cierto!
1: ¡La calabaza!
0: ¡Ponme mi palomita tempranera, porfas! ¡La tigresa!
1: ¡Calabaza, calabaza! ¡Farmeando ahora!
0: ¡Con la calabaza!
1: ¡Me pongo Thriller!
0: ¡Con la
1: calabaza! ¡Dulce o
0: ¡ay, da tu palomita, mi queridísimo Víctor! ¡Con muchísimo gusto! ¡Vámonos! ¡Palomita! ¡Y un besote entrenador! ¡Vámonos! También la tigresa te manda un besote, mira.
1: ¡Calabaza, calabaza! ¡Te lo dice!
0: ¡Vámonos, con buena música! ¡Sigue disfrutando! Ahora a cargo de Yuridia. ¡Eres mi nada!

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8 minutos en la frecuencia exacta y andamos bien Thriller Night esta tarde. Voy a tener algunos mensajitos en nuestras redes sociales. ¿Qué dice la raza? Mensajero, WhatsApp, Facebook. Y sobre acá, Brenda. Buenas tardes, palomita tempranera para mí, por favor. Claro que sí, ahí está tu palomita tempranera. Eso, y por supuesto un besote. Bien, pero bien tronadote. Muchas gracias, Brenda. ¿Y qué onda? ¿Hoy nos acompañas con un cafecito o nadota? Hoy en adelante voy a escuchar puras canciones así, La Cabalaza, Thriller Night, Chucky, El Estorcismo. Algo, ¿verdad? Ese es Lupita TikTok, ¿verdad? No, muchachos, es que ya no entenderían la vibra de este mes. Dice por acá, Mari. Hola, buenas tardes, Globiro. ¿Cómo estás? Muy bien. ¿Tú qué tal? ¿Cómo te encuentras? Saludotes para Mari, que ya está por acá conectada.

mi palomita, porfis, te acompaño hasta las 8 p.m. Saludos, un abrazote y un besote bien tronadote. Gracias, igualmente, mira, ahí te va. Ah, no, soy tu besote bien tronadote. Va que va hasta las 8 con chistes rancios pasados y muy aguados de la radio. Así que quédate con nosotros. Oye, son 5:59 en la frecuencia exacta. Continuamos con muy buena música. Y por supuesto que manda tu mensajito a través de mi Instagram, Clovino Jr. Show.

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